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0: 7 y 27.
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0: 7:59.
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0: 8:30.
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0: 8:59.
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0: 9 y 30.
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0: las 10 en punto.
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0: 10:58.
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0: 11 y 27.
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0: 15 y 58.
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0: 12 y 32.
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0: 12 y 59.
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0: una y 29.
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0: 2 y 4.
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1: Ahora sí, quiero que nos ayuden todos con esta linda canción, con esta linda primicia. Esto se llama Se acabó. Se acabó quien te quería.
2: Dos.

0: 2 y 30.
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0: 52 y 59.
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0: 33 y 30.
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0: 53 y 58.
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0: 4 y 28.
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0: 4 y 59.
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0: Queridos amigos, queridas amigas, ustedes están en la sintonía de su programa Una cita con tu destino. Este programa es para todas aquellas personas que están pasando con muchos problemas, quizás problemas en el campo sentimental, problemas en el campo del amor. ¿Por qué, queridos amigos? Porque qué triste es vivir en la soledad, sin el cariño de tu pareja. Porque sabemos que es muy difícil vivir en la soledad. Es triste la soledad, queridos amigos. Es que nosotros no hemos nacido para vivir solos, sin pareja. Principalmente cuando hemos querido, cuando hemos amado a alguien. Porque cuando uno ama, cuando uno quiere a una persona, se entrega completamente. Le das todo tu amor, le das todo tu cariño, tus caricias. Y lo que es mejor, le das tu verdadero amor. Queridos amigos, qué bonito es estar enamorado. Qué lindo se siente cuando tu pareja te quiere, cuando tu pareja te mira, te sonríe, cuando te invita a pasear, cuando hablan del futuro, cuando hablan de los hijos, hablan de la familia, cuando se piensan en casar. Es importante el amor. Es importante cuando tu pareja te dice que te ama, que te quiere. Todo es felicidad. Tienes fuerzas para trabajar. Tienes fuerzas para vivir cada día que pasa. Todo es bonito cuando hay amor. Pero tú no sabes en qué momento se puede acabar todo eso. ¿Sabes por qué? Porque nada es seguro. Nada es eterno. Hay gente que llora. Hay gente que sufre. Hay gente que se queda en la más absoluta soledad. Tú, amiga que me estás escuchando, tú que después de haber querido tanto, tú que después de haber amado tanto, quizás hoy te encuentras sola, abandonada, quizás con una criatura a tu lado. Te das cuenta que es difícil la vida para ti. Te das cuenta qué dolor tan grande sientes al ver la carita de tu criatura y sentirte abandonada completamente por tu pareja. Tu pareja no quiere saber nada contigo. Miras a un lado, miras al otro lado. Nadie está a tu lado. Estás sola, triste, abandonada. Y te das cuenta que mañana o más luego tienes que salir a trabajar. Es que la vida es así. Tienes que enfrentar un día duro para salir adelante, para poder vivir. Es triste, ¿no, querido, querida amiga? Cinco, es lamentable. Todo el tiempo lo estás recordando a tu pareja. No lo puedes olvidar. Lo tienes metido allí en tu cabeza. No te lo puedes sacar. Paras pensando en que algún día regresará. A veces estás renegando. Paras amargada. Inclusive te estás descuidando de tu salud. Te estás adelgazando. Te sientes deprimida. Sientes demasiada angustia porque no sabes qué hacer con tu vida. Queridas amigas que me están escuchando en estos momentos, quizás estás pasando estos problemas de amor. Hoy tienes la oportunidad de cambiar tu vida. Hoy tienes la oportunidad de cambiar tu destino. Tienes la oportunidad de sacar la mala suerte de tu vida. Yo quiero ayudarte, querida amiga, a través de mis conocimientos que tengo en este campo del curanderismo, en este campo del espiritismo. Si tu pareja te ha abandonado, si tu pareja se ha ido de tu lado, vamos a hacerle un trabajo espiritual conocido como un amarre. Un amarre es para que tu pareja regrese, para que tu pareja vuelva a estar contigo. Querida amiga, un amarre es un ritual. Un amarre es una ceremonia espiritual completamente fuerte, mágica, en la cual se une tu fotografía a la fotografía de tu pareja. Por eso yo les digo a todos ustedes que si están pasando momentos difíciles en el campo del amor, en el campo sentimental, si tu pareja te ha abandonado, si tu pareja se ha ido, lo único que tienes que hacer es traerme su nombre completo, su fotografía, y yo voy a hacerle este trabajo espiritual, este amarre, con una planta que se llama cabalonga. 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Sí, queridos amigos, el amarre es una unión muy fuerte en la cual tu pareja va a sentir esos deseos de volver. No importa dónde esté, querida amiga que me estás escuchando. Si tu pareja te ha abandonado, se ha ido lejos, no importa, así esté lejos. De repente está con otra persona, no interesa. Quizá ya tiene otra pareja, no importa. Igual va a regresar. ¿Sabes por qué? Porque el amarre que yo hago es tan fuerte, es tan poderoso. Tu pareja te va a extrañar, porque yo lo voy a rezar. Yo lo voy a hacer esos llamamientos espirituales. Donde esté tu pareja, él va a pensar, va a querer regresar inmediatamente. Donde se encuentre, te va a recordar. Por las noches te va a soñar y va a tener ese interés de estar contigo. Y lo vamos a llamar para que venga, lo vamos a fumar para que piense, para que venga, que nadie lo detenga. Y aunque parezca mentira, cuando nosotros lo vamos a rezar, vamos a hacerle esos llamamientos espirituales, aunque parezca mentira, te va a escuchar. Así como se fue sin ninguna explicación, así como se alejó de tu vida sin decirte nada, solito va a regresar. Yo te lo garantizo, querida amiga. No pierdas esta oportunidad. Ya no sufras más. Ya no llores más. Llorando no vas a solucionar nada, querida hermana. ¿Por qué no me visitas lo más pronto posible? Pregúntame todo lo que deseas acerca de tu pareja. 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Queridos amigos, queridas amigas, escuchen siempre este programa, como todos los días. Como todos los días, a través de mis palabras, quiero darte un consejo. Quizás palabras sencillas, pero quiero darte una orientación. Quiero darte un consejo de tranquilidad. Si tienes problemas, no te ahogues, no te hundas. Porque todo tiene solución. Es que la vida es así. La vida es una caja de sorpresas. Cada día nosotros nos encontramos con momentos diferentes, en circunstancias diferentes, convivencias distintas. Todos los días enfrentamos un nuevo problema. De repente a veces duermes muy bien y al día siguiente te levantas con dolor de cabeza, te levantas con malestar, con un poco de pesadez. Y mañana puede ser diferente. Porque todos los días estamos dispuestos a mejorar, a sacar adelante a nuestra familia, a mejorar nosotros mismos, para poder llevarnos bien con nuestros vecinos, con nuestros amigos, con las personas que nos rodean. ¿Sabes por qué? Porque todos somos seres humanos. Porque todos creemos en un solo Señor. Porque Dios vino a salvarnos. Porque Dios vino a perdonar nuestros pecados. Y Dios está allí, sí, allá arriba, escuchándonos. Y cualquier dolor que estemos pasando, cualquier dolor que suframos, cualquier pena que tengamos, Dios nos va a escuchar. Sí, queridos amigos, Dios nos va a ayudar. Sí, nos va a ayudar a solucionar nuestros problemas. Vas a encontrar una curación, una sanación a la enfermedad que tienes. Por eso tú, amigo que me estás escuchando, de repente estás sufriendo porque tu esposa se ha ido, se ha alejado de tu hogar. Sí, amigo mío, hoy estás triste porque tu mujer te ha abandonado con tus hijos. Y te preguntas, y a veces dices, Dios mío, ¿qué pasó? ¿Por qué mi mujer me ha abandonado? Ahora, querido amigo, tú estás enfrentando la realidad al ver a tus hijos sin madre. No hay quien les prepare el alimento a tus hijos. ¿Quién pueda cuidar o dar ese calor de madre allí en tu hogar? ¿Qué pasa cuando un hombre se casa? Se casa un hombre porque ama a una mujer. ¿Sí o no, queridos amigos? Se compromete, tienen sus hijos, son muy felices, están juntos por muchos años. Tienen 2, 3, 4, 5 hijos. Y de pronto un día cualquiera, mientras tú estabas trabajando, querido amigo, un día menos pensado, tú amaneces y tu esposa ya no está. Tú amaneces y tu pareja ya no está a tu lado, querido amigo. ¿Qué pasó? ¿Tu mujer te ha abandonado? ¿Se ha ido de tu vida? Y no sabe nada. Ni siquiera sabes dónde está. Quizás solamente te ha dejado un papelito, una nota. Han pasado los días y tú no sabes qué hacer. No sabes cómo enfrentar este problema. Quizás has ido a buscarla, has preguntado a su familia. Y su familia, en vez de ayudarte, te ha dado la espalda. La vida es así. Te han tratado muy mal. Y ahora estás llorando, angustiado, desesperado, triste. Y ya no sabes cómo aguantar esta situación. Te sientes humillado, querido amigo. ¿Por qué? Porque tú no sabes por qué motivo tu mujer, tu pareja, ha decidido abandonarte. ¿Sí o no? Te preguntas todos los días, ¿qué pasó? ¿Por qué mi mujer me ha abandonado?
1: 18.
0: Todos los días te preguntas. Todos los días te atormentas. El dolor es desesperante. Porque a veces de cólera hasta maltratas a tus hijos. Los tratas muy mal a tus niños. Ahora, querido amigo, tú que me estás escuchando en estos momentos, tú no puedes quedarte así, pensando. Tú tienes que hacer algo. Tienes que hacer algo para recuperar tu felicidad. Querido amigo, ya no llores. Llorando no se soluciona nada. Ya no sufras. ¿Sabes por qué? Porque yo tengo la solución. A través de mis conocimientos que tengo en este campo del curanderismo, en este campo del espiritismo, yo te voy a ayudar porque me siento capaz. Y usted no se va a arrepentir de haberme visitado. Tenga la plena seguridad, porque vas a conversar con un verdadero profesional. Allí en mi consultorio privado vamos a utilizar nuestro poder espiritual para que tu pareja vuelva a buscarte, querido amigo. Sí, que vuelva a tu lado, como tiene que ser, como es lo razonable, porque tienes familia, porque tienes hijos. Hermano mío, tu mujer tiene que venir, tiene que estar contigo y vamos a rezar juntos, si es posible. Que vuelva, que venga, para que ustedes sean una familia feliz. No es justo que ustedes estén separados, sufriendo, destruidos. No, eso no es justo. Tú ya no puedes aguantar más este dolor, estos sufrimientos. Tú tienes que venir ya, de una vez por todas. Acaba con ese dolor, acaba con ese sufrimiento. Esa es la verdad. Yo le hablo con la sinceridad. Lucha, amigo mío, lucha por recuperar a tu mujer, por recuperar a tu pareja. Si es que todavía lo amas, sí, pero no te desesperes. No, no te desesperes, porque con la desesperación no vas a ganar nada. La desesperación es tu peor consejero. Con la desesperación solo vas a lograr que todo te salga mal, que todo se empeore. Matarte tampoco es la solución. Abandonar a tus hijos tampoco es la solución. Más bien a tus hijos, ayúdalos. Haz algo por ti. Haz algo por tus hijos. Haz algo por tu familia. No te des por vencido. 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Yo voy a hacer que tu pareja vuelva a tu lado, querido amigo. A través de un trabajo espiritual conocido como amarre. Y lo único que tienes que hacer es traerme su nombre completo de tu pareja. 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Y yo te voy a ayudar para que encuentres o vuelvas a recuperar esa felicidad perdida. 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¿Por qué tu pareja te ha abandonado? ¿Por qué tus hijos no quieren estudiar, no quieren trabajar? ¿Tienes un hijo que ha caído en el vicio del alcohol, en el vicio de las drogas? ¿Qué está pasando en tu hogar? 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

0: 5 y 29.
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1: 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Muchas son las personas que preguntan, ¿por qué empiezo a sufrir con el problema de las articulaciones? ¿Por qué me quema la planta de los pies? ¿Por qué tengo el dolor de cintura constante? ¿Por qué me levanto en las noches muchas veces a misionar, tanto varón como mujer? Porque existe un mal funcionamiento de los riñoncitos, porque no estamos tomando suficientemente agua, porque estamos consumiendo comidas demasiado elevadas en ácidos úricos, porque estamos consumiendo demasiadas sales. Evitemos todo aquello, bajemos ese consumo y vamos a ver cómo nuestros riñones van a poder funcionar como debe de ser. Y así no estamos haciendo padecer a nuestros riñones. Muchas personas tenemos ese mal hábito. No me da sed, por eso no tomo agua. No es que no te dé sed, sino que no tienes un buen hábito. El hábito de poder consumir de 2 a 3 litros de agua al día es importante. Ya son muchas las personas muy jóvenes que están llegando a dializarse al centro de salud. ¿Por qué? Por descuido. Porque nosotros mismos nos estamos aguantando la orina. Tómese 2 minutitos, estos 2 minutitos, en este preciso momento, deje todo lo que está haciendo. Deje todo lo que está haciendo, de repente está cocinando, está preparando el desayuno, está avanzando con el almuerzo, está listando la lonchera, las mochilas, pero no se está aguantando usted la orina. El varón también en este momento ya está saliendo de repente a trabajar y por llegar rápido no ha ido a misionar. El niño por avanzar no ha ido a misionar. Entonces, ¿qué está pasando? Se está aguantando la orina y existe un reflujo de la orina hacia los riñones, maltratándolos. Y todo el trabajo que hizo ese riñón toda la noche lo estamos maltratando. ¿Por qué? Porque está regresando la orina. ¿Y esto qué genera? Un dolor constante en la cintura. Cuando eso ya se vuelve crónico, hay un dolor en la columna. ¿Por qué? Porque estamos reteniendo niveles de ácidos úricos, sales minerales. Tómese 2 minutitos. 2 minutitos en este preciso momento. Vaya, miccione. Después de haber miccionado, va a haber esa tranquilidad y la livianez, se podría decir, en lo que son los riñones. Ese riñón te va a decir gracias, gracias por miccionar. No me aguantes ahí, dicen los riñones, porque los riñones están padeciendo. Porque muchas personas están llegando con el problema de los riñones inflamados, con arenilla, barrocálculo, con problemas ya de una cistitis, en el caso de varón un problema de próstata, prostatitis, infecciones de vías urinarias, señoras más de casas que están sufriendo con descensos, ardor, picazón, pero a veces dicen, y quitémonos esa idea, que es por otra cosa.
2: 5:38.
1: El problema de los descensos en las mujeres también es problema de las vías urinarias. ¿Por qué? Porque nos estamos aguantando la orina. Y también el problema de descensos en mujeres es porque están bajos en defensa. La mujer que está bajo en defensa tiene bastante flujo. La mujer que tiene infección de vías urinarias también tiene flujo. Entonces hay que ver cuáles son las causas de esos flujos vaginales. Y en el caso del varón, el problema se complica más con lo que es la próstata, prostatitis, prostatismo o una próstata completamente inflamada. Entonces nuestros riñones son base a poder tratar cualquier tipo de infección de vías urinarias, problemas de infecciones, en el caso de la mujer como en el varón. Entonces estos riñones sí o sí necesitan el líquido elemento que es el agua, de 2 a 3 litros de agua al día. No se aguante la orina, evite aguantarse la orina. Tómese 2 minutitos siempre, no dura, es más, en algunos casos uno puede tomar el tiempo y decir, no son 2 minutos, es 1 minuto. O de repente 30 segundos, que es casi nada. ¿Pero por qué? Porque ya estamos empezando a tomar conciencia. Evitemos castigar al niño también en decirle, mamá, quiere ir a misionar porque está comiendo, está almorzando. Ya, vaya a misión y

0: Viene rápido, porque no se demora mucho. Va y viene. Eso puede hacer. Pero evitemos castigarlo porque desde pequeños estamos creando este mal hábito de que se tiene que aguantar la orina. No terminas, termina la tarea si no te paras. Termina de comer, no te paras. No vas a salir si no terminas de copiar en la tarea de la pizarra, ¿no? Entonces hay varias cosas que empiezan a crear estos malos hábitos en los niños pequeños, que a la larga traen consecuencia en los riñones. No los traen cuando son niños, sino cuando ya están jóvenes, cuando están adultos. Y muchas veces empiezan a sufrir de diferentes enfermedades. Entonces, no esperemos que estas enfermedades se compliquen. Entonces, de 2 a 3 litros de agua al día debemos de consumir agua, de preferencia tibia, para ayudar a nuestro organismo a que no gaste energía en calentar el alimento o líquido que está ingiriendo. 2, bajarle la sal a las comidas, bajarle lo que viene a ser las carnes rojas. No es necesario que los deje al 100%, pero sí es necesario que le baje la cantidad. La cantidad es el tamaño de la palma de la mano, sin incluir lo que viene a ser los deditos. Solamente esa cantidad, mire usted su mano, esa palma, ese tamaño nomás es la porción de la carne. Más no, ni muy grueso ni muy delgado. Una porción razonable de proteínas, porque sí necesitan los niños para su fibra muscular. Es necesario el consumo, pero el exceso también puede dañarlos. Entonces, si usted ya tiene un problema de los riñoncitos, usted varón, que le han dicho que tiene cálculo, arenilla, barro, y se está complicando con un problema de la próstata, trate su riñón. Trate su riñón para que el problema de la próstata también vaya desapareciendo y a su vez pueda iniciar lo que es un tratamiento para la próstata. Usted, señora ama de casa, que está sufriendo con el problema de las infecciones de vías urinarias, hay dolor en la cintura hasta el momento que nos agachamos o ya empezó la molestia en la planta de los pies porque siente que les quema, que hay calambres en piernas. Ojo, exactamente es por eso, porque no estamos reteniendo lo que son líquidos, tenemos muy elevados los niveles de ácidos úricos en nuestro cuerpo y no estamos ayudando a nuestros riñones. ¿Cómo le vamos a ayudar? Consumiendo de 2 a 3 litros de agua hervida tibia, todos los días, apenas se levante, antes del almuerzo, durante la tarde, pero ojo, aquellas personas hasta las 4 o 5 de la tarde puede consumir una gran cantidad de agua. Ya a partir de las 4 o 5 de la tarde debe de bajarle el consumo de un vaso o una taza, ¿ya? Porque también eso también va a hacer que usted no pueda descansar bien porque se va a levantar a misionar a cada rato, ¿cierto? Entonces hasta 4 o 5 de la tarde el consumo de agua. Luego de ello bajar un poquito el agua o el mismo consumo. Pero siempre lleguemos a la meta. Al menos 2 litros de agua, al menos. Un litro se podría decir que es suficiente, pero es necesario de 2 a 3 litros de agua. De 2 a 3 litros de agua al día, ¿ya? Para poder así ayudar a nuestros riñones y no esperemos de que estos riñones se compliquen. Entonces, evitemos este mal hábito de aguantarnos la orina, evitemos consumir diferentes tipos de comidas demasiado saladas. 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nefritis, pironefritis o prostatitis crónica, putridismo, o mujeres que sufren con infecciones vaginales constantes. Iniciemos lo que son los tratamientos alternativos con productos naturales tradicionales chinos. No espere que se le complique. Si usted sufre de arenilla, barro, cálculo en los riñones, también contamos con los tratamientos alternativos. Ojo, venga con lo que usted tenga a la mano. De repente usted tiene una ecografía de hace 2-3 meses, todavía me sirve. Pero si la ecografía tiene más de 6 meses, hay que actualizar esa ecografía. Entonces, pero antes de que usted se haga la ecografía, venga con toda confianza, realice la consulta. Dependiendo de los síntomas, también se le va a sugerir que se haga o no se haga la ecografía. Ahora, ¿Qué sería ideal? Lo ideal es de que usted también prevenga. No espere que la enfermedad se presente. Nosotros podemos prevenir, porque esta enfermedad de los riñones se puede complicar con la enfermedad de las varices. Entonces, ¿por qué? Porque mayormente nosotros vemos las dilataciones de las venas, que son las varices, presentes en las piernas, ¿cierto? Y cuando hay un problema de riñón, ¿qué es lo que empieza a padecer? ¿Qué es lo que los primeros síntomas que tenemos? Son las quemazón en la planta de los pies. Y esto se complica con el problema de varices, porque no hay un retorno eficaz de la sangre al corazón. Las piernas, los pies se encuentran muy alejados del corazón. Por eso es que a veces cuando solamente nos echamos, nos recostamos, le elevamos las piernas, recién sentimos un alivio. ¿Por qué? Porque los líquidos están regresando y porque la sangre puede circular de manera natural. ¿Cierto? Entonces no esperemos que este tipo de enfermedades de los riñoncitos se compliquen. 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Muchas gracias, permiso. 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
2: 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Como ustedes ya saben, allá en China, el 90% muere por vejez y no por enfermedad. Aquí en Latinoamérica, el 90% muere por enfermedad y no por vejez. Los chinos prácticamente llevan una alimentación sana, y si ellos tienen algún hábito alimenticio, lo contrarrestan con su medicina vegetal. Por eso hemos traído nosotros muchos secretos, tratamientos para combatir diversas enfermedades que hoy en día viene causando mucho sufrimiento en muchos hogares y muchas personas. Vamos a hacer un ejemplo. Mientras que el desayuno del niño de Latinoamérica es cocoa, té, café, golosinas, o quizá por ahí puro el desayuno del chinito, del hijo del chino, son verduras, tónicos, extractos, semillas, raíces, aunque ustedes no lo crean. Cuando el niño del peruano se saca mala nota, el padre lo que hace, lo golpea, lo lastima, lo insulta. En cambio, el chino no castiga a su hijo. El chino no lo va a castigar físicamente ni psicológicamente. Le da, en vez de darle una buena paliza, le da un buen tónico, unas buenas vitaminas. Y eso es lo que nosotros tenemos que hacer. Si tienes problemas de la memoria, debilidad de la vista, te olvidas las cosas, ya no ves bien, tienes mareos, dolor de cabeza, está propenso a sufrir de derrame cerebral, usted puede tratarse a tiempo con la medicina china. Hay muchas alternativas. Hay personas que de la noche a la mañana tú lo ves caminando por la calle, sanos y buenos, pero al día siguiente lo ves paralítico en una silla de ruedas o postrado en la cama de un hospital sin poderse mover. La parálisis facial, la hemiplejia, parálisis de medio cuerpo, parálisis general, se llama derrame cerebral a consecuencia de neuronas muertas del cerebro. Personas que han tenido un golpe a la cabeza, tienen muchos problemas, ya no resisten una preocupación, una alteración, de un momento a otro se caen desmayados y luego se quedan paralíticos para siempre. Y si se recuperan, se recuperarán en 1, 2, 3, 4 años. Si usted tiene estos problemas del cerebro, cualquier problema, por más leve que sea, debemos cuidar la computadora más completa del mundo. El cerebro es el milagro que Dios ha hecho con nosotros. Es importante cuidarlo. Hay un gran tónico, un gran remedio. Es un gran tónico elaborado de raíces y semillas chinas para fortalecer completamente el cerebro. Usted tiene mareo, se olvida las cosas, tiene peligro de desmayo o siente que se le adormece su brazo, su pierna, medio rostro, tómelo ya y evite un derrame cerebral, porque es muy triste ver personas con esa enfermedad. Y el derrame cerebral no respeta raza, color ni edad. Hay jóvenes, hasta niños que han tenido este problema. 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
2: 5 y 57.
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3: 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Son las 6:06.

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Ya son las 6 de la mañana. 6 minutos.

0: Bien, amigos oyentes de Radio Fama Sur, tengan ustedes muy buenos días. Buenos días, mis hermanos, ¿cómo están? Hoy estamos, ¿cuánto? A ver, hoy estamos ya lunes 12 de octubre. Lunes 12 de octubre. Bueno, ya una semana que culminaron las elecciones regionales y municipales, ¿no? Claro, ahora todo regresa a la normalidad y los actuales alcaldes y gobernadores ya tienen que prepararse para hacer entrega de la transferencia. Los electos también ya deben formar su equipo de transferencia para que reciban la documentación total para poder asumir el cargo de alcaldes el día 1 de enero 2027. Ya estamos octubre, simplemente 2 meses, noviembre y diciembre es la fecha, ¿no?, que va a transcurrir. Bien, ya creo que los actuales alcaldes, ya estamos a 2 meses, tienen que preocuparse en la entrega de las transferencias. Y ya de dejar de hacer convenios, dejar de licitar, entregar empresas, ya no. Déjenle para la próxima gestión que viene, ¿no? Déjenle presupuesto para que pueda iniciar con fuerza en enero próximo año y que realmente se inicien los trabajos, porque la gente necesita trabajar. Marzo es el mes de rompecabezas para los padres de familia, ¿no? Mes de escolaridad, y ahí se necesita. Claro, se necesita el presupuesto para esa fecha. Entonces, si arrancan a mediados de enero, o a fines, ya digamos a fines de enero, entonces en marzo ya están cobrando su platita, especialmente si hay trabajos de mantenimiento para esa gran mayoría de madres de familia, ¿no? Ya puedan tener su platita y puedan tener para asumir los gastos de escolaridad, los gastos total que se gasta. Yo como padre de familia, pues, sé que esas fechas son muy críticos. Bueno, ahora yo ya, mis hijos son mayores, ya han estudiado, ya estoy libre.
1: 6 y 14. Libre.
0: Pero los que realmente tienen hijos, 2, 3, 4 hijos, ay, ay, ay. Por eso, no, jóvenes, en esta vida no hay que tener demasiado hijo. Uno para el gusto. 2, ya la situación. 3, ya no, señores. 2, ¿correcto? 2 hijitos nada más. Exagerando, ¿eh? Uno es la economía, ¿sí? Uno es la economía, la situación que se pasa. 2 es los grandes problemas que va a haber en este mundo. Ya saben, mire lo que está pasando. Mire lo que hay, lo que viene. Y esa nueva generación, no sabemos qué van a soportar, qué van a pasar, mis hermanos. Por eso, hijos no. Uno, yo soy la idea, si yo la verdad volviera a retroceder a mi juventud, no tuviera 3. 1, para el gusto. ¿Sí o no, amigos, que me están escuchando en la radio? Claro, 1. Ya, 1. no docenas, no un equipo de fútbol, no, un hito. ¿Ya? Bien, bien, mis hermanos. Hay algo que está pasando. Me acaban de Locumba. Me escriben, señor Suárez, en Locumba, el destacado profesional, contador público, licenciado, señor César Gallegos, habría renunciado como gerente municipal de la Municipalidad Provincial de Jorge Basadre. Oiga, ¿qué está pasando en Locumba? Habría renunciado en Locumba. Oiga, César está bien trabajando. Bueno, a ver si vamos a tratar de comunicarnos, ver si es cierto esta información, que el señor César Gallegos habría renunciado a la gerencia municipal en Locumba. Vamos a ver, ¿ya? Vamos a ver qué pasa en Locumba. En Locumba, a ver. En Locumba, había muchas actividades, ¿ah? Sí. Había muchas actividades muy interesantes, ¿ah? ¿No? Sí, la verdad. Hay trabajos que se están, obras que se están realizando y debe culminarse. Claro, en Locumba. Debe culminarse en Locumba.
2: Atención, vecino Basadrino. Estamos desde el anexo de Cinto, donde seguimos avanzando con...
0: Bueno, Cinto. Nuestra provincia. A ver, nos vamos a Locumba. Nos vamos a Cinto. ¿Podemos ir a Cinto?
2: Cinto se prepara para una nueva etapa educativa.
0: En Cinto, la verdad, le han dado mucho punche.
1: 6 y 18.
0: En Cinto le da mucho punche. Vamos a Cinto. ¿Qué hay en Cinto? A ver, vamos.
3: Estamos desde el anexo de Cinto, donde seguimos avanzando con obras que transforman nuestra provincia. 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
4: Cinto se prepara para una nueva etapa educativa. La nueva infraestructura de la institución educativa inicial 431 ya alcanza el 82% de avance, con una inversión superior a los 4 millones. Arrancaron los Juegos Florales Municipales 2026. La cuarta edición reúne a los trabajadores municipales en una jornada de deporte, integración y confraternidad, con competencias de fulbito damas y fulbito varones, así como vóley mixto. ¡Que empiece la competencia! Más sanidad para la porcicultura basadrina. El proyecto Porcinos realizó campañas de desparasitación y asistencia técnica en 7 sectores de la provincia, beneficiando a más de 60 productores. Las acciones continuarán con vitaminización, capacitaciones y un...
0: Ahora sí. Bueno, ahí se cruzó una llamada.
4: Arrancaron los Juegos Florales Municipales 2026. La cuarta edición reúne a los trabajadores municipales en una jornada de deporte, integración y confraternidad, con competencias de fulbito damas y fulbito varones, así como vóley mixto. ¡Que empiece la competencia! Más sanidad para la porcicultura basadrina. El proyecto Porcinos realizó campañas de desparasitación y asistencia técnica en 7 sectores de la provincia, beneficiando a más de 60 productores. Las acciones continuarán con vitaminización, capacitaciones y un nuevo concurso de mejora de criaderos. Chaucalana tendrá un renovado espacio deportivo. Con una inversión superior a 2.8 millones de soles, inició la renovación del campo deportivo de Chaucalana, que contará con grass sintético, cobertura, iluminación solar y equipamiento moderno. Esta obra busca impulsar el deporte, la recreación y el talento de nuestras nuevas generaciones.
0: Bien, bueno, toda actividad es importante. Sí o no, claro, toda actividad es muy importante. Bien, aquí en Tacna hay transportistas que están haciendo abuso con los usuarios. Sí, hay transportistas. La línea, a ver, la línea 101. Y 103 son las que tienen más denuncias. Son las que tienen más denuncias. Eso es lo que realmente llaman la atención. Sí. Los inspectores que están verificando esto, denuncian, son por abuso contra los usuarios. Los representantes de la sociedad civil, 101 y 103, son las empresas que concentran más denuncias. ¿Ah? Es lo que dice la nota acá. Ya, muchas empresas, especialmente las 101 y 103, ya, son sancionadas, suspendidas por el maltrato a los pasajeros, el incumplimiento de las rutas y horarios. Además, cuestionar el alza de pasajes por falta de sustento técnico. El asesor legal Vladimir Figueroa señaló que las empresas reincidentes podrán perder sus autorizaciones con el debido sustento técnico y legal. Para el lunes se espera conocer el informe de fiscalización. O sea, hoy lunes, ¿ah? Hoy lunes. ¿Ah? Así que portarse bien más, señores, las empresas, porque hay unos choferes, unos cobradores, más parecen pirañas, ¿no? Más parecen pirañas, secuestran a los usuarios. Si no le pagas el capricho que ellos quieren, un sol 50, no paran. Y si paran, no te abren la puerta. Y si no pagas su gusto, te llevan 2 cuadras, 3 cuadras, y eso se llama abuso, se llama secuestro, señores. Por eso que a muchos vehículos se les toma la placa del fama, vehículo, fama, una foto fama, al chofer, fama. Y se hace la denuncia. ¡Claro!

0: Se hace la denuncia, mis hermanos. Y ha hecho fe de que la verdad que son bien peligrosos, ¿eh? Sí, son bien peligrosos. Hay choferes, no todos, pero la gran mayoría. Carros sucios, carros cochinos, los asientos apretos, porque le han aumentado. Si ese bus era para 30, le han puesto para 40, porque le han ajustado los y uno va apreto ahí. ¿Sí o no? Encima, falta de mantenimiento, sucios, asientos que ni siquiera los lavan, no las fundas. Es un asco, ¿eh? Es un asco. Y ahí tiene que exigir la autoridad limpieza total. Esas fundas de los asientos deben ser lavados semanalmente. Mínimo semanalmente. Pero parece que estos lo lavan, creo, cada medio año. No, pues. No, no, también conductores, uy, están oliendo a cargadores, no se echan desodorante, no andan bien limpiecitos, pelo cortito, no. Todas esas cosas tienen que cambiar. Y si ellos quieren con un Sol 50, pues que nos entreguen, pongan carros limpios, limpiecitos, fundas lavadas, esas cortinas es un asco, ¿sí o no? Sale aceite ya de esas cortinas. Mínimo semanalmente deben ser lavados. Que los conductores, choferes, anden con una higiene bien como tiene que ser. ¿Ya? Y encima hay unas empresas que no quieren cobrar el medio pasaje. Sí, no quieren cobrar medio pasaje. ¿Ah? A ver, vamos con lo que hizo un estudiante.
1: Para nada. No, algunos nomás.
2: ¿Algunos? ¿Ustedes de qué parte vienen?
1: Desde el cementerio Pocoyay.
2: ¿Y cuánto es que le cobran? Porque supuestamente sería 50 céntimos, pero ¿cuánto le cobrarían a usted?
1: Un sol. Sí.
3: El sonido de los motores, el movimiento de los buses y el ir y venir de los pasajeros marcan el ritmo diario en Tacna. En medio de esta rutina, un problema genera tensión, el incremento de los pasajes. Mientras usuarios y transportistas mantienen posiciones enfrentadas, los universitarios denuncian que el costo de trasladarse a sus centros de estudios también golpea sus bolsillos.
2: ¿Se respeta realmente el medio pasaje en el transporte urbano?
4: No, realmente no. Están cobrando usualmente un sol 50, pero con el carnet yo suelo pagar un sol.
2: Cuando debería ser 80 céntimos, es que es un sol 50.
4: Sí, solo están cobrando un sol y realmente no están respetando el medio pasaje.
2: ¿Ahorita cuando descendió del bus, le han cobrado un sol?
4: Correcto, me han cobrado un sol igualmente.
2: ¿Ya se enfrentó anteriormente con otros conductores que le cobran un sol, a pesar que presenta el carnet de medio pasaje?
4: Claro, sí, también me he enfrentado a varios conductores que sí, aunque les pagaba un sol y les mostraba el carnet, me decían que no, igual tenía que pagar sol 50.
2: ¿Si realmente se respeta el medio pasaje en el transporte urbano?
5: No.
2: No. ¿Por qué?
5: No sé, siempre me cobran de sol 50 sin demás.
2: ¿A pesar que le presento usted un carnet y le cobran un sol 50?
5: Sí.
2: ¿En qué ruta ha pasado?
5: Bueno, ahorita no me acuerdo, pero sí unas dos, tres.
2: ¿Ya se ha enfrentado quizás anteriormente con otros transportistas o conductores que le exigen el pago de un sol 50?
5: No, prefería no decirles nada para evitar problemas.
2: ¿Respetan el medio pasaje en el transporte urbano?
6: No respeto.
2: ¿Cuánto le cobran a usted?
6: Un sol.
2: Un sol, y por lo general, si es que es un sol 50, 80 céntimos.
6: Sí, claro.
2: ¿Ya se enfrentó anteriormente con alguno de esos transportistas?
6: Sí.
2: ¿Qué le dicen?
6: No, sol. Que tengo que pagar un sol, así. Se ponen prepotentes algunas veces.
2: ¿No dejan bajarle?
6: Sí.
2: Bien. ¿Este episodio también se repitió con otras compañeras de su carrera?
6: Sí, a la mayoría les cobran un sol y sí, les quieren pagar 80 céntimos de no sé.
3: De no llegar a una solución, el conflicto entre universitarios y transportistas podría intensificarse. Los estudiantes advierten que no todos cuentan con ingresos propios y que algunos deben trabajar para cubrir sus gastos académicos. Por ello exigen una respuesta que permita frenar esta controversia y garantice el respeto al medio pasaje.
0: Bien, ahí está. Hay unos transportistas, hay una ley que se tiene que respetar el medio pasaje. Pero pareciera que para unos o unos transportistas, no existen las leyes. ¿Ah? Yo estuve en Arequipa la semana pasada 4 días. Pregunté, le digo, ¿cuánto está el pasaje? Y me dicen, 1 sol 30. Buses que van a Cono Sur, Cono Norte, allá en Arequipa. Esas rutas son 3 veces más, ¿ah? 3 veces más que las rutas de Tacna. Y 1 sol 30. Y allá las autoridades arequipeñas han puesto en jaque a los transportistas. Si ustedes van a querer cobrar abusivamente 1 sol 50, vamos a declarar rutas libres y vamos a que vengan otras empresas. Y los transportes solamente subieron de 1 sol a 1 sol 30. Y aquí en Tacna, que son rutas más pequeñas, quieren 1 sol 50, no respetan a los usuarios, los secuestran, ¿sí? Se ponen malcriados. Y si yo veo un negocio que no me da, estoy en pérdida, pues cambio de negocio. Vendo mi bus, me pongo a vender refresco o a vender ahí en una parada, ¿no? O me compro un auto para ser colectivo. Me retiro, ¿ve? Porque si estoy en pérdida, como dicen ellos, ¿por qué siguen? Ah, es que están ganando. Por yo pongo un ejemplo, en Arequipa, ¿qué? Que allá no usan combustible. En Arequipa andan con... ¿Qué? ¿Los buses funcionan con agua? ¿Con el sol? ¿Ah? Sino que aquí en Tacna se han acostumbrado a ganar, a querer ganar demasiado. Hoy en día ya no se gana como antes. El negocio ha bajado, ya no son las ganancias como antes. Entonces, todos estamos en una situación. Por eso, hacemos la invocación a los transportistas, ser conscientes. Y si no, pues cambia de negocio. Y fácil es. ¿Sí o no? Claro, cambiar de negocio. Bueno, me informan que el alcalde electo allá en La Valla, Juanito Paria, este viernes 16 va a ser la reunión de confraternidad entre todos los hermanos de La Valla. Sí, una reunión de confraternidad donde se va a compartir, después de una ardua campaña política, claro, ha sido trabajo, ¿eh? Si hasta yo me he estresado, a ver, yo que no soy candidato, sino que hemos tenido una radio, gran cantidad de anunciantes, ¿no? La verdad que en la radio, en el Face, anunciantes, en la radio, candidatos. Entonces, aquí en la radio, pues aquí no tenemos dos operadores, aquí no tenemos secretarias, no. Aquí yo, mi familia, dos compañeros más que apoyan, somos los que hacemos el trabajo. Al menos yo, en cabina, en este momento, solo. Yo me opero, yo recibo las llamadas, recibo las noticias, recibo informes, yo narro, yo soy todo, mis hermanos. Aquí no tenemos presupuesto para poner 3, 4, 5 empleados como la radio La Corrupción. Bueno, ahí hay plata. Ahí hay mensual de unos municipios que reciben millones, 30,

En fin, ahí estamos, mis hermanos. Ahora sí, ya saben, entonces, este 16, en la Valla Capital, Juanito Paria, un compartir con los hermanos de la Valla. Vamos a hablar con Juanito, creo, mañana, ¿no? Vamos a coordinar para que haga la invitación. El hombre está en descanso, ha trabajado bastante la campaña, ¿no? Y recuperarse, porque ahora se viene lo más difícil, es asumir una responsabilidad, ¿no? Los destinos de la Valla, así como en la entrevista que tuvimos con el ingeniero Beto Parihuana, alcalde electo allá en Jorge Basadre, en una entrevista le dijimos, ahora viene lo más difícil, es la gestión. Eso es lo más difícil. Y bueno, Beto dice, estoy haciendo mi equipo, un equipo con oportunidades a los basadrinos. Dale la oportunidad, pero aquel basadrino que no cumple, como tiene que ser, lastimosamente tiene que dar paso a un costado. Es cierto, por más basadrino que sea, no cumple las expectativas, no está a la altura, pues. Señores, por eso pongan toda su voluntad, hermanos profesionales, técnicos, todos ustedes como basadrinos, tienen que ponerle más punche, más ganas. También los hermanos que trabajan en las diferentes obras, ¿no? También póngale el punche las 8 horas, que los proyectos se cumplan, pues, en el plazo establecido. No hay adicionales. Claro, todos están en ustedes, también hermanos, que trabajan en las diferentes obras. Punche, trabajo, que se cumpla en las horas establecidas, en el tiempo que se ha dado. Claro, en el tiempo que se ha dado. Y de esa manera no hay adicionales. Ustedes, que son de la provincia, viven en la zona, viven en la Valla, Locumba, Ite, ustedes son los primeros en ponerle punche y que la obra, pues, sea en el tiempo adecuado. Porque si no avanzan, va a haber adicionales y eso ocasiona más gasto. Que se acabe la obra en el tiempo establecido y luego al toque empiece otra obra. Ese es el tema. Y hay los técnicos profesionales ahí, que no falten materiales, que esté todo. Y siempre con los beneficios que le corresponde a cada trabajador. ¿Correcto? Correcto. Ya saben, Juanito Paria, el día 16 en la Valla. Aquí me escriben, señor Suárez, muy buenos días. Soy parte del equipo del ingeniero Beto Parihuana. El viernes 16 es en la Valla. Vamos a subir de Locumba, me dicen, a acompañar al licenciado Juanito Paria. El día sábado 17 va a ser en Locumba, una fiesta de confraternidad, una fiesta de encuentros entre hermanos basadrinos por la unidad y el compromiso de trabajar por nuestra provincia de la mano del ingeniero Beto Parihuana, alcalde electo por la provincia Jorge Basadre. Señor Suárez, otro le escribo, de Chaucalana, me dice. Betito le sacó casi 1,000 votos de diferencia al segundo lugar. ¿Ah? Pese a la guerra sucia que se hizo contra el ingeniero Beto, Beto arrasó, sacó casi 1,000 votos de diferencia al segundo lugar. A veces las guerras sucias le levanta al contrincante, ¿verdad? Por eso hay que tener mucho cuidado, ¿eh?

0: A veces unos piensan hacerle la guerra sucia a un candidato, me lo voy a bajar, me lo voy a tumbar. No, a veces esa guerra sucia te juega doble filo, sí, no es seguro, ¿eh? Y hemos visto al ingeniero Beto, ya una semana las elecciones se soltó toda la artillería pesada, ¿no?, de guerra sucia contra el ingeniero Beto, y eso lo ha levantado más. Igualito en la valla también a Juanito, ¿no? También le querían hacer la guerra sucia. Pero en la valla, en la provincia, la gente sabe respetar y sabe a quién van a elegir. Igual en Ite también había guerra sucia acá, para allá, para acá. Eso no hagan, hermanos. La próxima elección es que no haga eso. Hagan tranquilo su campaña, lleguen, pero no hagan guerra sucia, ¿sí? La guerra sucia a veces ayuda al contrincante, ¿sí? Bien, ahora sí, hermanos, entonces, sábado 17 en Locumba, viernes 7 en La Valla, fiestas de confraternidad, de unión de todos los hermanos. 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Pausa, retornamos.
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2: 6:34. 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

0: Bien, amigos oyentes de Radio Fama Sur, bueno, vamos a seguir con la información y por supuesto a través de la radio. Bueno, en ITE, la municipalidad distrital de ITE está haciendo invitación a todos los hermanos iteños, ya, que se preparen para el simulacro nacional multipeligro. La municipalidad de ITE está invitando a participar este simulacro este martes 13 de octubre, 8 de la noche. Conocer los tres momentos y simulacro. Momento 1, alerta el sonido de sirena, bocinas, campanas o celulares del anuncio inmediato de un peligro. Momento 2, evacuación, desplazante, ordenamiento por las rutas establecidas hacia una zona segura o punto de reunión y llevar tu mochila de emergencia. Momento 3, seguimiento de indicaciones, atiende las instrucciones de las autoridades y voluntarios para finalizar el simulacro. La municipalidad de ITE te dice: prepárate, participa y contribuye a una comunidad más segura. Defensa Civil somos todos. ¿Ya? Todos somos Defensa Civil. ¿Ya? En ITE. Ahí con su alcaldesa, ahí en ITE. Bien, ya, simulacro nacional multipeligro, martes 3, o sea, mañana, 8 de la noche. Y hay que estar preparados, mis hermanos, ¿eh? Hay que estar preparados. Ustedes han visto todo lo que está pasando. En noviembre se va a sentir la corriente del Niño, fenómeno del Niño. En noviembre va a haber lluvias, ¿ah? Se van a activar huaicos, en la parte alta va a caer granizada, ¿ah? Vientos vamos a soportar. Estar preparados. Los terremotos están golpeando en diferentes partes del mundo. El Perú no es ajeno. El Perú no es ajeno. Ya, hermanos, estar preparados y atentos.
1: 6:52.
0: Ya, tenemos que participar en este simulacro. Todos aquí están preparados. Si no, nos agarra de sorpresa. Así es, nos agarra de sorpresa. ¿Ya? Bien. Ayer la apoyada Pro Salud, que se hizo en favor de Justo Quispe, ayer me dicen que se acabó la apoyadita. Bien, ¿ah? Bien. De Justo Quispe. Nosotros estábamos en Sama, no hemos podido llegar a la apoyada, pero sí hemos yapeado, no hemos yapeado en apoyo. Y siempre lo hacemos nosotros, porque, buenos días, el señor Justo Quispe. ¿Cómo está usted, señor Quispe? Le llama el señor Hugo Suárez, de Radio Fama de Cairani.
2: Señor Hugo, muy buenos días.
0: Bueno, señor Justo, me dicen que se acabó la apoyadita el día de ayer. Nosotros te hemos apoyado, hemos yapeado, porque usted está delicado, su esposa, creo, ¿no? Señor Justo. Le contaba que ya la apoyada se terminó ayer.
2: Sí, todos me apoyaron y se pudo lograr no acabar. El objetivo era acabar los collares porque me quedaba como 400 collares. Sí.
0: Pero ya se culminó en horas de la noche.
2: Sí, sí.
0: Bueno, varios hermanos han apoyado, nosotros te hemos apoyado como Radio Fama. Nosotros te hemos apoyado, muchos hermanos han apoyado de Cairán y Candelaria, señor Justo.
2: Perdón, no lo escucho muy bien.
0: Le preguntaba que muchos hermanos de Cairán y Candelaria, Radio Fama, te apoyamos a esta apoyada, señor Justo Quispe.
2: Sí, así es, sí. Mis paisanos de Antocala, Cairán, sí me apoyaron, sí. Garabamba, Santa Cruz, la Candelaria tengo el día apoyada, sí. Sí.
0: Bueno, qué bien, don Justo, que se ha acabado, yo estoy contento, nosotros tenemos la radio allá en Cairani. Cualquier actividad que usted quiera hacer, avísenos, este es mi teléfono y siempre vamos a apoyar, don Justo.
2: Muchas gracias, don Hugo, muchas gracias por el apoyo que me han dado. Estoy muy agradecido, sí.
0: Bien, bien, don Justo, a recuperar usted, su esposa. Adelante siempre con la bendición del Señor. Muy buenos días.
2: Mira, buenos días, señor Hugo.
0: Bien, me da gusto. Me da gusto cuando una actividad social se realiza y hay éxitos, ¿verdad? Me da mucho gusto. Mi corazón se pone contento, ¿verdad? Y nosotros apoyamos también con nuestras posibilidades que tenemos, gracias al Señor, y ahí estamos siempre contribuyendo con un granito de arena. ¿Sí? Yapeando, aunque no vamos a consumir, pero yapeamos. 2, 3, 4 polladas, yapeamos.
1: 6.
0: Ayudar en algo al prójimo cuando lo necesita. Y tenemos que ser todos así, mis hermanos. No solamente es pensar en nosotros, pensar en nuestros ingresos, y si tienes un poquito, comparte con el prójimo. ¿Ya? Ya, mis hermanos, compartan con el prójimo un granito de arena. 10 soles, 20 soles, 3 soles no te va a hacer pobre, mis hermanos. Si tú tienes un poquito más, tienes un trabajito estable, ¿no? O tienes un pequeño negocio, así como nosotros, un pequeño negocio, pero ese negocio es grande ante Dios, ¿sí? Colaboremos y nosotros siempre lo hacemos y el Señor te va a devolver el doble de tu colaboración, mis hermanos. Sí, en esta vida todo es prestado. Mire lo que viene, mire lo que está veniendo, señores. Mire lo que está pasando. Por eso hay que estar preparados, hay que ser solidarios con aquellos hermanos que necesitan. Hoy enfermarse es un lujo, mis hermanos. Hoy enfermarse, una gran mayoría de peruanos, pues, no están a veces para poder asumir grandes costos en la salud. Ojalá los parlamentarios, especialmente aquellos que dicen pueblo, pueblo, pueblo, ojalá saquen leyes, pues, propongan leyes en favor de ese pueblo que tanto se toman el nombre. Yo discrepo con aquellos que se toman el nombre del pueblo. Que el pueblo, pueblo, pueblo, pueblo. ¿Qué hacen por el pueblo? Dígame cuántas leyes han sacado en favor del pueblo, especialmente que haya una atención general y que el Estado pueda cubrir una parte en la recuperación de la salud de muchos hermanos. Y que estos congresistas pues se bajen el sueldo. Bajen el sueldo a sus asesores que traen. Ellos sí, no. Ay, ay, ay. Esos especialmente que dicen, pueblo, pueblo, pueblo. A ver, que se bajen el sueldo. Tienen como 10 asesores. Que se bajen, solo 3-2 asesores. Pero no, no, eso sí, no. Ahí llevan a sus camaradas, llevan a todos. Ellos sí tienen chamba. Pero, ¿se acuerdan de nosotros? ¿Se acuerdan de usted, hermanos? Aquellos que dicen, pueblo, pueblo, pueblo, pueblo. Por eso yo no creo nadie que se tome el nombre del pueblo. ¿Verdad? A mí cuando veo un caso de salud y veo que son hermanos que realmente no tienen el recurso necesario para recuperarse, se hacen las polladitas y hay que apoyar, mis hermanos. ¿Ya? Cualquier actividad social que tengan, llámeme. No, para recuperarse, se hacen las polladitas.

0: calladitas y hay que apoyar, mis hermanos. ¿Ya? Cualquier actividad social que tengan, llámeme. 952-03-2323. Aparte que le apoyamos con la radio, también apoyamos unas polladitas, porque tampoco nosotros no tenemos grandeza. Tenemos lo poquito que tenemos, que el Señor nos da, compartimos un poquito con cada uno de ustedes. Esos hermanos que están en la calle, inválidos, ancianitos, dale su propina. Dale su propina, así como yo hago. Siempre cuando voy al centro me cambio monedas. Y con moneditas siempre le alcanzo. Sí. Los animalitos también, mis hermanos. Esos animalitos que están en la calle, que están sin comer. O que un animalito cuando estás almorzando se te acerca, no le grites, no le patees, porque yo me he enfrentado a muchos, ¿ah? Si se acerca un animalito, dale un poquito de carnecita, dale un poquito de comidita, pero no le grites ni lo patees, porque yo he visto unos seres humanos, ¡arro, para, parro! ¡Pum! Lo patean. No. Y si usted ve ese caso, denuncie, mis hermanos, porque estos animalitos tienen derecho ahora. Tienen derecho ahora esos animalitos. Y si tienes animales, no los hagas morir de hambre. Porque ellos tienen hambre, sed, igual que nosotros. Ya, dale su camita, agüita, su comidita. Porque ellos también son hijos de Dios, así como nosotros. No los pegues, no los maltrates y no los botes, menos les hagas morir de hambre. Y si no quieres que avance más, hazlos esterilizar. ¿Ya? Es una recomendación humilde que hacemos desde este medio de comunicación. Y felicitar a aquellos hermanas y hermanos que protegen a los animalitos. Y denuncia a aquel que maltrata a los animalitos. Denúncielo. Porque no se puede permitir. Bien, mis hermanos, ahora sí, me voy. Siempre con el respeto adecuado y las disculpas de caso, sin algo excedo. Ya saben, viernes 16 en la Valle Capital. Juanito Paria los espera. Un compartir, una unidad de todos los hermanos de Ilabay. Ya acabó la política. Ahora, juntos, una sola fuerza, por el desarrollo de mi tierra y la valla. Mi pueblo que me vio nacer. Espero que ahora trabajen tranquilo, pero póngale puncha. Punche, hermanos trabajadores, en las obras, en los manteles, póngale punche. Ustedes como ilabaeños o residentes en Ilabaya, póngale punche. Para que la obra se haga en el tiempo, en el plazo establecido y no haya adicionales. A veces usted, nos demoramos, pues, entonces no se acabó la chamba, hay que pedir adicionales. No. Póngale punche, hermanos, y está en ustedes. Un abrazo a la distancia. Cuídense mucho, los quiero mucho, que Dios me lo bendiga y siempre siga con la señal de Radio Fama Sur. Buenos días, permiso.
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4: 7 y 7.
5: Las dos normas publicadas hoy. Bueno, no solo dos, pues son las dos más importantes que ha seleccionado nuestra producción para hacer de conocimiento a todo el país. Voy hasta Puno con José Yupanqui. En Puno incendio. Sí. En Puno incendio. En el distrito de Calapuja. Es un incendio forestal que ya tiene más de 24 horas. O sea, facilito arranca. Facilito. Igual que pasó el otro día. Es más o menos lo mismo que pasó el otro día aquí en la vía, en la Costa Verde. ¿Ok? El 4 de octubre, cuando estábamos yendo a votar. Yo justo iba a votar. Y ocurrió.
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5: Dicen, porque hay dos posibilidades, un grupito de gente que estaba haciendo ahí una fogata, ya sería la estupidez en la máxima expresión, o un tipo por ahí que estaba fumando y tiró la colilla. Se prende fácil y después apagar es el problema. José Yupanqui, desde Puno, información en vivo, incendio forestal en Calapuja, más de 24 horas. José, buenos días, adelante.
7: ¿Qué tal, Emanuel? Buenos días, información en vivo. Efectivamente, por lo menos en la provincia de Lampa no son tan buenos definitivamente porque, como ya lo anunciaste, son más de 24 horas que persiste un incendio forestal que prácticamente ha consumido todo en los cerros que están alrededor de este distrito que pertenece a la provincia de Lampa en la región de Puno. El alcalde de esta municipalidad en estos momentos viene aguardando y se está reuniendo con las autoridades comunales y algunos afectados producto de este incendio. El señor Elías Llana Viveros está con nosotros. Buenos días, señor alcalde, estamos en vivo para Exitosa. Cuéntenos, por favor, cuál es el resultado, qué podemos informar a la población de los daños ocasionados por este hecho.
8: Muchas gracias, señor periodista. Le habla el señor alcalde de este distrito de Calapuja. Efectivamente, hermanos, hemos sufrido un atentado de incendio casi al 100% de las comunidades de nuestro distrito de Calapuja. Para ello, hago el llamado al gobierno central que nos apoyen inmediatamente con todo este apoyo, porque han sido afectadas las viviendas, también han sido afectados a los animales, tanto menores y mayores. Para ello, hago el llamado al gobierno central que nos dé apoyo inmediatamente.
7: ¿Qué necesitan, señor alcalde?
8: Necesitamos inmediatamente alimentación para los animales, también forraje, necesitamos acas para los animales, también a las viviendas que se han quemado, necesitamos inmediatamente techo, ¿no? Como calaminas, cintones, para todos los que se han quemado las viviendas. Para ello hago el llamado al gobierno central, porque Calapuja es uno de los distritos muy pequeños y no cuenta con cantidad de presupuesto.
7: ¡Exitosa!
8: Para ello nosotros hago el llamado al gobierno.
7: ¿Hay posibilidad de que ustedes puedan atender esta emergencia en estos momentos, señor alcalde?
8: La verdad es decirle, como alcalde, no tenemos inmediatamente ese presupuesto, porque Calapuja tiene un presupuesto muy ínfimo a nivel de toda la provincia de Lampa, uno de los distritos muy
7: pequeños. ¿Qué es de la municipalidad provincial, del gobierno regional? ¿Ellos ya se han comunicado con ustedes los que están directamente encargados de defensa civil?
8: Nos hemos comunicado con la plataforma de la provincial de Lampa, con el CUE de Puno, por lo cual solo por teléfono, pero hasta el momento no llega ningún tipo de apoyo. Ahorita estamos en la plaza, como ustedes, señores, ahorita lo ven, no tenemos ningún tipo de apoyo, ni tanto del gobierno regional de Puno, ni de todas las instituciones que pertenecen a nuestro distrito de Calapuja.
7: Ahora, el día de ayer, por ejemplo, los bomberos decían que no hay refrigerio, tampoco hay batefuegos para poder combatir este incendio.
8: Estamos haciendo los modos posibles en apoyar en combustible a los bomberos, a otras instituciones. Hemos pedido apoyo a la comisaría de Pucará, a la comisaría del sectorial de San Román, también a la compañía de bomberos de Juliaca, también al cuartel de ingeniería. Viene, pero la manera que tenemos nuestro presupuesto, sí lo estamos apoyando con combustible, pero como le voy a recalcar, nosotros no tenemos presupuesto fuerte. Bueno,
7: ¿ha llegado el ejército aquí ayer?
8: No, hoy día van a llegar, ahorita me acaban de comunicar hace 10 minutos.
7: ¿Quién?
8: Sí, ya viene, porque otra comunidad también ya está propagando el fuego en la comunidad de Sara.
7: ¿Hasta qué hora se quedaron ayer en la noche?
8: Hasta la 1 de la madrugada, y hemos retornado a las 4 de la mañana, nuevamente se está propagando el fuego en otras comunidades que quedan en nuestro distrito.
7: ¿Tiene la cantidad de afectados, viviendas en este momento, instituciones, algo que se haya aplicado?
8: Han sido afectadas casi al 100% de las comunidades.
7: Tenemos comunidades.
8: Calapuja tiene 9 comunidades y han sido afectadas 6 comunidades al 100%. Inclusive hay una institución educativa primaria en la comunidad de Caquingora, también ha suscitado la quemadura de toda esta institución primaria.
7: Una vez más, ¿qué decirle a la presidenta?
8: Llamamos acá desde el distrito de Calapuja, provincia de Lampa, departamento de Puno, a la presidenta de la República que nos apoye, un apoyo inmediatamente al distrito de Calapuja, porque ha sufrido casi al 100% de las
7: hectáreas, si hablamos, promedio.
8: Bueno, será unos 200 o 300 hectáreas.
7: Hectáreas, muy bien. Manuel, es lo que podemos conversar con el alcalde de este municipio distrital. Sin embargo, yo en estos momentos estoy apreciando de que el fuego continúa propagándose, digamos, está avanzando hacia la ciudad de Juliaca, es de norte a sur es que está avanzando este incendio, y los cerros están completamente incinerados, no hay pasto, y va a haber va a haber necesidad de parte de los pobladores para poder atender tal vez a los animales o las cabezas de ganado que ellos normalmente crían en este sector del departamento de Puno. Desde Puno, en los 89.5, exitosa la voz de los que no tienen voz.
4: Gracias, José, por la información. Puno también está complicada la región con esta situación. Ahora, Puno tiene su gobernador regional, Puno tiene alcaldes provinciales, Puno tiene diputados, Puno tiene un senador elegido con jurisdicción en toda la región. Deberían buscar mecanismos. La presidenta de la República, Keiko Fujimori, está concentrada ahora, entiendo, de lo que habló ayer en Cusco y Huancayo. Habrá que hacerle llegar a la señora presidenta notificación para que aumente en realidad la disposición de recursos para ir resolviendo estos problemas definitivamente muy, muy serios. Pero esa es una tarea también de quienes dirigen la región, ¿verdad? Es decir, si está pasando algo en mi región, inmediatamente me comunico, busco gobernador, en mi condición de gobernador, de alcalde provincial, hablo con mi congresista, hablo con mi diputado, hablo con el senador, o busco forma de entrar con el ministro tal, para hacer llegar esta situación y exigir que pueda disponerse de recursos también para ir inmediatamente a Calapuja. Y lo que está diciendo José Yupanqui es que es fuego, es incendio que está camino 7 a Juliaca.
6: Y 14.
4: Camino a Juliaca. Y si no actuamos, no sé hasta qué distancia va a llegar, ojalá que no tanto, para que no afecte a poblaciones bastante más grandes. Todas las comunidades campesinas de Calapuja, distrito que se encuentra en la provincia de Lampa, que está en la región Puno, han sido afectadas. Toditas las comunidades, todas, enteras. Y ahí estamos hablando de cientos de peruanos que, por supuesto, requieren urgente ayuda por parte del gobierno. Esta es la hora, estamos a las 7 de la mañana con 14 minutos la hora en todo el Perú, 7:14. El vocero del Jurado Nacional de Elecciones habló hace unos días, el señor Jorge Valdivia, y explicó este asunto de cómo va a responder o cómo podría responder el Jurado Nacional de Elecciones ante este tema de la reelección encubierta, que todos vemos, menos el jurado. Ha dicho Valdivia que el Jurado Nacional de Elecciones no se va a pronunciar, que en la práctica no tiene por qué pronunciarse. Les voy a leer textualmente sus declaraciones para que vean en qué momento, probablemente recién se pronuncie el jurado. No estamos hablando de ahorita. Entonces, ¿de un mes? No. Entonces, ¿de cuándo? ¿Cuándo? ¿En diciembre con el tema de la Purísima? No. ¿Para Navidad? No. Dice Valdivia que esto, si merecería algún tipo de pronunciamiento, ocurriría el siguiente año, cuando se instale el Consejo Municipal, descubran que no hay alcalde y vean qué pasa. Estamos hablando, por supuesto, de los distritos y provincias en donde se han elegido alcaldes que han ido como candidatos a primeros regidores. Me parece que de los 113, 114, hay como 10 que están en condición de que su lista ha ganado y está en duda de ver qué es lo que va a hacer el jurado. Dice el señor Valdivia: el conducto regular es el siguiente. Los jurados electorales especiales proclaman candidatos según a lo que han postulado, de manera que cuando vayan a ejercer su cargo, es decir, en el municipio, a mí me han elegido como concejal, como regidor, me siento. Se sientan los regidores. A nadie han elegido de alcalde. Entonces dice Valdivia, ahí van a encontrarse con que no tienen alcalde y van a tener que aplicar un artículo que está en la Ley Orgánica de Municipalidades para que uno de ellos sea alcalde. No dice el primer regidor, dice para que uno de ellos sea alcalde. Me suena más complicado. ¿Qué van a hacer si deciden? Bueno, pero tú sabes que los que son alcaldes, candidatos a alcaldes o a primeros regidores, que en realidad es una reelección encubierta, son los que mueven el partido, son los que mueven el billete, son los que tienen la mayoría. Y me imagino que la mayoría votará por ese señor que ha sido elegido como teniente alcalde para que sea alcalde. Y ahí se termina la cosa. Aprovecho para conversar sobre este tema con Martín de Acevedo, este y otros temas más. Él es experto en temas electorales y, por supuesto, en temas municipales también. Doctor Martín de Acevedo, ¿cómo está? Buenos días.
6: Manuel, amigos de Radio Exitosa a nivel nacional, tengan ustedes muy buenos días. En la introducción que haces, Manuel, ahí subyace varias aclaraciones que son necesarias hacer. En primer lugar, que el Jurado Nacional de Elecciones esté extendiendo este problema como nunca antes ha ocurrido, ¿no? Fíjense ustedes la desnaturalización de todo esto. Nosotros hemos ido a elegir alcaldes y gobernadores regionales. Resulta que ya no elegimos alcaldes y gobernadores regionales a pesar de la legislación escrita, porque todo partió de que la Constitución desde el 2015, cuando se decía que toda reelección es corrupción y venía ocurriendo sucesivamente, el legislador y la población cambió a precisar que no hay reelección inmediata de alcaldes. Y a partir de ahí se generó todo este problema que lo está llevando a que sea resuelto una vez que ellos proclamen a quienes, a solamente regidores, y resulta que la elección de alcaldes no elige alcaldes, y entonces se pasará, eso por un lado, se pasará a un segundo escenario y a otro estadio donde se termina aplicando la Ley Orgánica de Municipalidades cuando se trata de tener un alcalde ya electo o una alcaldesa ya electa. Nunca ha ocurrido esto, y si sucede va a ser una cosa sui generis en varias partes de la región de Latinoamérica, porque nos parecemos en esa legislación y en el sistema latino de elegir y de legislar nuestros sistemas electorales, así de claro. Entonces viene a sostenernos de que ante la falta de alcalde ya instalado el consejo, fíjense en qué estadio estamos, donde ya se debería estar gobernando, y ante el vacío de poder que nunca debe ocurrir entre el primero de enero y el momento del 2027, y el momento que el consejo municipal de cada uno de estos sitios, que hasta el momento van siendo 7 en el conteo nacional, tenga que elegir recién a su alcalde. Bueno, pues lo que podría ocurrir es que como la lista ganadora o el ganador, decía, la ley se sigue distorsionando porque dice el electo alcalde y la lista ganadora pone la mitad más uno de los miembros del consejo. Significa que en el caso de Lima van a haber 21 regidores de los 39, y ahí se votará y probablemente se ha elegido pues alguien de renovación, y esa resolución o acuerdo de consejo, mejor dicho, acuerdo de consejo de la Municipalidad Metropolitana de Lima, del Consejo Metropolitano de Lima, será pasible de apelación, y yo creo que un regidor valiente en esas circunstancias, si eso llegara a ocurrir, donde la realidad está superando a la ficción, hay que decirlo, eso sería impugnable y tendría que ir a parar a las manos de este Jurado Nacional de Elecciones, que como autoridad electoral cada día nos demuestra que no ha debido de estar ahí resolviendo estos problemas porque no da la talla.
4: Es decir, solo en esas circunstancias se pronunciaría el Jurado Nacional de Elecciones.
6: Sí, porque se está aplicando como si ya se estaría en el ejercicio del gobierno. El artículo 24 de la Ley Orgánica de Municipalidades, ¿no? De la Ley de Elecciones, y estamos en etapa electoral, que es donde se ha debido de solucionar este problema. Sin embargo, se deja librado a que sea ya en el ejercicio y electos del mando que deberían estar el Consejo Municipal gobernando la ciudad, recién se va a resolver ese tema. Entonces esto no hay que decirlo con todas sus letras, no ha ocurrido nunca, ¿no? En otras partes del país, en un tema parecido, por ejemplo, se está optando por decir, señor gobernador excluido, no va su vicegobernadora, porque es una fórmula. Aquí no se está tratando de, y de ninguna manera se debería aplicar la elección por sucesión, sino por electo, y queda la lista totalmente fuera, como ha debido de ocurrir en las elecciones municipales, cuando la norma dice y precisa que las listas para elecciones municipales se presentan completas y cerradas, de modo que si cae en la cabeza, cae toda la lista, y así ha debido de ser en su momento.
4: Si ningún regidor objeta nada, y finalmente tendremos ya la confirmación de que sí es posible la reelección, ¿no?
6: Y claro, si finalmente se termina reeligiendo al primer regidor que la lista de Renovación Popular ingresara, y seguramente va a ser su candidato, no creo que nadie se atreva, la señora Alonso no se va a atrever a postular contra el señor López Aliaga, ¿no? De ninguna manera, él es el presidente de su partido. Entonces, si nadie objeta eso, lo que puede ocurrir también en la práctica es que haya otro candidato de la minoría. Y en consecuencia se arma todo una trifulca, con la misma razón, igual derecho, varios miembros del consejo, mientras voy razonando, dando la respuesta, pueden tener el mismo derecho ante la misma condición electa. Entonces se postularía, podrían postular varios candidatos, y de lo que acuerde el consejo, podría ser, como dije hace un momento, impugnable esta decisión, e iría a parar en el pleno del Jurado Nacional de Elecciones para ver recién en ese momento qué dice.
4: Ahora, hablemos un poquito de lo de Cusco, no la elección porque no se ha terminado todavía, pero la candidatura de la señora Verónica Mendoza ha generado todo un problema, ¿no? Se ha anulado la candidatura de la lista de Progresemos. Al anularse la candidatura de la lista de Progresemos, todos esos votos pasan a ser votos, digamos, se invalidan. Por tanto, el universo de votos válidos termina reducido, y por tanto también los porcentajes previos a ellos se incrementan. Con esta situación, Verónica llega a 30.028%, lo que le da normalmente un margen entre 80 y 120 votos por encima del límite establecido para que no haya segunda vuelta. Pero aparentemente eso está en discusión, eso está en debate, tendría que, más allá también de las actas que están impugnadas u observadas. ¿Qué escenarios ve usted en el tema de esta elección en Cusco, doctor de Acevedo?
6: Ahí lo que habría que graficar es también que como antecedente, el candidato Eric Cuellar del partido Progresemos fue excluido de su candidatura. En consecuencia, lo que está razonando mediante una resolución el Jurado Electoral Especial es que esos votos que ha obtenido la candidatura del señor Cuellar, que no ha podido ser sucedido, como hace un momento explicaba, en el caso de elecciones regionales, por su vicegobernadora, porque estos postulan en fórmulas también completas y cerradas, en el sentido de los candidatos a gobernador y vicegobernador, y luego su lista para consejeros regionales. Entonces, estos votos del señor Cuellar se estarían convirtiendo en votos nulos, con lo cual ya no deja de ser un voto válido y la valla del, perdón, y la y el porcentaje de votos válidos disminuye, con lo cual se eleva proporcionalmente las preferencias de todos los candidatos que quedan en vigencia, entre ellos el de Verónica Mendoza, que pasaría a tener 30.028% de los votos válidos, con lo cual ya no habría la necesidad de una segunda vuelta porque ella sería electa en primera vuelta. Bueno, pues ese tema está en discusión. El partido que ha quedado encaramado en el segundo lugar está impugnando ese tipo de decisión. No obstante, la resolución firme del jurado electoral especial de precisar que aquí la candidatura del señor Cuellar no ha podido ser reemplazada, porque no se trata de una sucesión de candidaturas como se optó en el caso de las de las elecciones municipales, sino se trata de que la fórmula va completa o no va. Entonces, está en esa disyuntiva que yo creo que si las otras el otro partido insiste ¡exitosa! Para tratar de que con 17% vaya una segunda vuelta con la candidatura de la señora Mendoza, que obtendría el 28%, sería lo que trataría de buscar en última y definitiva instancia ante el Pleno del Jurado Nacional de Elecciones vía una apelación.
5: Porque ¿Es posible que le den la razón?
6: Yo creo que no, porque está bien razonado la resolución del jurado electoral especial en el sentido de que, efectivamente, si tú ya has votado por un candidato que está fuera del proceso y en condiciones de que sus votos, los votos que se emitan por él son nulos, ya no son válidos, son nulos, para decirlo de otra forma, entonces efectivamente el porcentaje que razona el jurado electoral especial disminuye de votos válidos para poder entonces de esa manera llegar al 30% más 0.28, porque es 30% más uno de los votos, sí, para que no haya segunda vuelta y no haya balotaje. Yo creo que está bien razonado cuantitativamente, no hay que demostrar aquí cuestiones subjetivas, son 211.116 votos de sufragios válidos, los cuales estarían en discusión, y eso es un tema cuantitativo y matemático, donde el jurado no entra a razonar en segunda instancia, ya estoy hablando, otros aspectos de carácter subjetivo, okay, sino lo que cuantitativamente se ha cuestionado.
5: ¿Y eso cuándo se definirá más o menos por parte de la segunda instancia, que es el Jurado Nacional de Elecciones?
6: Si escribiera una apelación, creo que ya lo hubo. Si es que, entonces creo que lo hubo, sí, pues antes de ayer, esto sube al Pleno del Jurado Nacional de Elecciones. El Pleno del Jurado Nacional de Elecciones tiene 3 días para fijar fecha para la vista de la causa y en una audiencia pública escuchar a las dos partes, a la que solicita la impugnación y a la que se defiende de dicha impugnación, y a todas las otras partes también por igual razón, igual derecho, que estuviesen involucradas en el tema, de modo que sus personeros o los abogados que contraten podrían hacer esa sustentación dentro del tercer día, habiendo subido esto el sábado, probablemente mañana martes o miércoles estaría definiendo en el Pleno del Jurado Nacional de Elecciones y otros 2 o 3 días más para emitir la resolución en forma definitiva, que ya no tiene ningún tipo de impugnación. En esta semana debe estarse resolviendo.
5: Muy bien. Doctor de Acevedo, le quedo muy agradecido por sus respuestas. Que tenga usted buen día.
6: Buen día, don Manuel. Gracias. Buen día, amigo de Radio Exitosa.
5: Martín de Acevedo, experto en temas electorales y municipales, hablando en Exitosa. Me voy a la pausa. Regresamos inmediatamente a través de los 95.5 de la frecuencia modulada. 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Regresamos.
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20: En Guama. 7 y 33.
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22: 7 de la mañana con 33 minutos. 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

0: hospitalizado ya en el policlínico Gemelli de Roma mañana martes al mediodía, es decir, nosotros 2 de la madrugada, ¿no? No, sí, más o menos. 7 horas, ¿cuál será? 3 de la madrugada. O sea, mediodía para Roma, 3 de la madrugada para nosotros de mañana. La hospitalización será para ser operado del nódulo que se le descubrió en un pulmón. Esta información está confirmada por la oficina de prensa del Vaticano. Recuerden que ayer domingo, tras el rezo del Angelus, el Papa anunció que será operado esta semana para extirparle un nódulo en el pulmón, detectado en una fase muy temprana y bien localizado. Bueno, eso suele pasar cuando hay un nódulo, está perfectamente bien localizado, ¿no? Según lo que explicó el propio pontífice. Fuentes de la Santa Sede indicaron que indicaron este lunes que el nódulo en el pulmón de León XIV se detectó en una revisión médica de rutina y anticiparon que el posoperatorio durará una semana. Una semana va a estar en posoperatorio, es decir, del martes 13 al martes 20. Sí, pues ojalá no tenga ninguna complicación. Bueno, en teoría no debería tener ninguna complicación. Ninguna complicación. Pero estamos frente a un hecho médico y claro, a veces pueden haber sorpresas y ojalá que no. Después del posoperatorio, algún tema de prescripción y de vigilancia y lo demás, vuelve a la normalidad. Veremos. Para mí, a mí si me preguntas, yo creo que sí va a dar para que el Papa haga la visita. Pero como me decía Jesús Verde, con razón también, probablemente, y ojalá no sea así, puedan encontrar algunas otras cosas y el postoperatorio sea bastante más tiempo. Porque claro, nosotros estamos hablando de la fecha en la que va a venir a Perú. Pero el Papa no va a venir del Vaticano, o sea, de Roma a Perú. Él va a estar antes en otros países, entonces, y es una gira, ¿verdad? Una gira que va a empezar bastante más antes que cuando esté en Perú, y quizá por eso decía con bastante duda y con bastante tino también Jesús Verde, que a él le parecía que probablemente el Papa no vaya a estar listo y disponible desde el punto de vista de su salud para realizar la visita a esta parte del continente. Tiene 71 años, como saben, el Papa es norteamericano, estadounidense y peruano. Desarrolló esta mañana su agenda con normalidad, porque ya está ahora mismo, están a las 2:38 en Roma. Se reunió con varios arzobispos, habló con diferentes autoridades de la iglesia. Por ejemplo, el presidente de la Conferencia Episcopal de Nicaragua, Carlos Enrique Herrera Gutiérrez, y el arzobispo argentino, Jorge Eduardo Lozano. Está desarrollando sus actividades con bastante normalidad. Y mañana ya, al mediodía, va y se interna en el policlínico Gemelli para realizarse próximamente, en las siguientes horas, la intervención. Voy a abrir líneas un ratito, porque no hemos abierto líneas a las 6:45, nos ha ganado un poco las notas, pero vamos a abrirlo ahora mismo a las 7:38 para poder escuchar opiniones de nuestros amigos oyentes, televidentes y seguidores de Éxitos. Una buena noticia, ya tenemos 3 perros de razas diferentes, de oriundos de Perú. No estoy hablando de esos perros de 2 patas, verde. Esos son otros perros, ahí tenemos como 15 millones. No, estamos hablando del perro del Chaco Cusqueño, o conocido también como Chapito, que se suma al perro sin pelo y al pastor Chiribaya como el 3er perro reconocido ya, raza de perro formalmente reconocido a nivel mundial. Una buena noticia. Este es bien pelón, ¿no? Tiene muchísimo pelo, bastante pelo tiene el Chaco Cusqueño o Chapito, que ha sido reconocido como una raza canina en el mundo entero. Habilitamos línea ya y conversamos con ustedes. Hola, buenos días. Aló. Estamos al 940-800-800. Hola, Maribel, ¿cómo estás? Te escucho. Buenos días, adelante.
1: Bueno, ¿cómo es la mano del hombre, no? Por venganza, incendio a toda la naturaleza. La creación de nuestro Padre Todo Celestial.
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1: Recuerda que Sodoma y Gomorra fue eliminada por nuestro Padre porque se cansó ya la paciencia de la humanidad que tanto atenta. No tienen temor ni amor a nuestro Padre Celestial, Jehová, y ahora que destruyera, por más que te esconde debajo de la tierra, criminal, asesino, ¿no? Uh-huh. odio la naturaleza, odio la

0: creación de nuestro padre. Bueno, aparte de eso, vale. Bueno, contenta por lo que, aparte de las exportaciones del plátano, ¿no? De piura, la frambuesa, la maracuyá, que el 70% se lo llevan al extranjero, bueno, también ya son una parte acá, ¿no?
1: Sí.
0: Y eso es orgullo peruano. Pero como no le quieren dar, autorizar, prácticamente la facultad es autorizar, todo lo que representa a todos los ministerios, Ministerio de Salud, Ministerio de Economía, este sinónimo lo va a marcar en todo, no es una manera rosa, en todas las áreas, en vivienda, en, ¿cómo se llama?, en energía, no van a tener luz, no van a tener agua, y tanto que dicen mi pueblo, yo sí me refiero al ser humano que conforma el pueblo, a eso hay que tener consideración. Y eso, señores, pro-terrorista, porque son Líber Marañín, Rumbo, que donde guardaban los machetes, los cuchillos en su cintura, ¿no? Ella es, no la han enjuiciado. Gracias, señora Nerro.
1: Ya, Maribel, gracias. Esta es la hora, 7:41. Tengo otra llamada al 7410-955. Hola, exitosa, buenos días. Hola.
2: ¿Aló?
1: Buenos días, ¿con quién hablo?
2: Aló, es el señor Manuel Rosa con la señora Ada.
1: Señora Ada, está usted al aire, adelante.
2: El señor Manuel Rosas, la verdad es que en estos días que hemos estado viendo con respecto al debate de los senadores, nos deja mucho que desear la situación en la que están el país, porque de verdad que nos quieren prometer muchas cosas que van a hacer, que esto, que el otro, pero no hay presupuesto realmente para todo lo que quieren hacer. O sea, no sé a dónde nos van a llevar. La vez pasada escuché que estaban hablando del presupuesto que queda para luchar contra la inseguridad, y es una miseria prácticamente. Entonces, ¿qué van a hacer con eso? ¿Por qué tanta discusión, que esto, que el otro, cuando realmente no hay un presupuesto? O sea, no encuentro explicación.
1: Sí, pues. Y no hay nada que se pueda hacer sin dinero. Todo pasa por el bendito dinero. Sin dinero no haces nada en el Estado. Hola, exitosa, buenos días.
3: Buenos días, señor Manuel.
1: ¿Con quién hablo?
3: Silverio, de acá de San Juan del Urigancho.
1: Silverio, buenos días. Adelante.
3: Quiero hacer una denuncia, señor Manuel. Soy su fiel oyente de todo éxito durante el día, pero el día viernes me pasó algo.
1: ¿Qué pasó?
3: Fui mal de salud, de tos, con la garganta, manecí con fiebre. Dios. Me fui a la salud de Aurelio Díaz Ufano, acá que está en Urigancho.
4: ¡7:44!
3: Y no me atendieron por emergencia, señor. Dice que mi situación no era para emergencia. Tenía que hacer el día sábado cola desde las 4 de la mañana. Y cuando yo le exigí, ¿sabes qué me dijeron? Que yo me voy a la farmacia a comprar un paracetamol hasta el día siguiente, ¿no? Imagínate.
1: ¿Qué cosas sentías, Silverio? ¿Cuáles eran tus síntomas?
3: Emancí con tos y asado con 3 días, rasgando sangre y fiebre.
1: ¿Tenías fiebre?
3: Sí, fiebre, tos intenso, ¿no?
1: Pero escúchame, ¿me estás diciendo que cuando tosías botabas sangre?
3: Sí, tenía rasgos, pero aún así.
1: ¿Tenías listas de sangre? ¿Y tú les has explicado eso al médico?
3: Sí.
1: ¿Cuando has llegado, estabas con fiebre?
3: En el triaje.
1: ¿Estabas con fiebre?
3: Sí, tenía fiebre y calor, o sea, no podía...
1: No, pero cuando te ha puesto el termómetro, aparecía que estabas con ¿cuánto? ¿Con 38, 38, 2, 38,
3: 3? No, no me pusieron 39. El termómetro.
1: No, no te han puesto nada.
3: No, pero...
1: Ok, bueno. ¿Cómo se llama el policlínico? ¿Aurelio Díaz qué?
3: Ufano.
1: Ufano. Ok,
3: sí,
1: bueno.
3: Sí, me dijeron que yo me vaya a farmacia a comprar el paracetamol, ¿no? Hasta el día
1: a farmacia privada, que te vayas al frente a comprar ahí y gastas de tu plata.
3: Sí, yo le dije, déme dinero, me dijo, no, yo estoy cumpliendo solamente órdenes, me dijo.
1: Sí, pues, es también la realidad. Le agradezco mucho, Silverio, por a confiar en nosotros, plantearnos esta denuncia que nos vuelve evidencia la situación de crisis que vive Salud. La nueva presidenta del director, la presidenta ejecutiva, es una doctora que fue ministra, tiene muy poco tiempo. Ojalá muy pronto podamos ir viendo si es que es real que esta situación cambie para bien de los pacientes y usuarios de salud. Esta es la hora, son las 7:45 antes de la siguiente llamada. Escuche bien, tengo información en este momento desde el mercado San Antonio de Sucre. Ahí está Yajaira Pacheco y nos comenta que el precio del pollo se encuentra en 7.50 soles el kilo, 7.5 el kilo de pollo en el mercado San Antonio de Surco. 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Gracias, Yajaira, por el dato. Otra llamada, Turri. Hola, hola. Hola, hola.
4: Manuelito, buenos días.
1: ¿Con quién hablo?
4: Jorge.
1: Jorge, ¿cómo está? Buenos días. Adelante, Jorge. ¿Te escuchamos?
4: Acá, Manuelito, escuchando las noticias y viendo todo, ¿no? Y viendo a la señora Keiko que le ha dicho a los presos que se porten
1: bonito. Porten bien. Pórtense bien.
4: Pórtame bonito, dice, pues no te voy a meter.
1: Si no te portas bonito, te jalo tu oreja.
4: Ajá, y lo peor que les ha dicho que si se portan bonito y le dan noticias, los va a premiar. Sí, oiga, pues, eso, como dijo Gonzalo Núñez, es paté de risa.
1: Sí, pues. De verdad, no, de verdad.
4: Ya,
1: de
4: eso verdad. Es para morirse, ¿no? Y yo escucho allá hablando serio a los alcaldes, dice, le van a los policías patrulleros, ¿no?
1: Uy, Jorge, se malogró la comunicación. Justo estaba escuchando de la medida disciplinaria que ha establecido desde la verticalidad de su condición de presidenta, jefe supremo de las Fuerzas Armadas y Policiales, a los presos. Pórtense bien. Hola, hola, buenos días.
5: ¿Cómo estamos? Buenos días. Patricio Yacutipa de Puno.
1: ¿Cómo se llama, perdón?
6: 7
1: Patricio,
6: 48. Okay,
1: Patricio, ya, dale, Patricio, desde Puno, te escucho.
5: Felicitarte, pues, Manuelito, muchas gracias porque yo soy su fiel oyente. Mira, hace rato la señora Ara ha llamado, mira, ahora, con el actual Congreso ha presentado, pues, crédito suplementario de 8 millones más.
1: 8.500 millones
5: más. Claro. Entonces, mira, 3 millones para la señora Caete, para sus viajes. Ahora, más de 4 millones para pagar los aviones, o sea, aviones, Mirage, o esos aviones que ha comprado para eso.
1: Me parece que 1.200 millones.
5: ¿Cuánto? Mira, imagínate. ¿Y para turismo cuánto? Entonces, mira, aquí, pues, mucho que desear, porque yo también soy economista, por eso que le estoy diciendo. Porque ¿cómo es posible que ese crédito suplementario más de 8 millones va a destinar 3 millones para su viaje de la señora Keiko? Para armamentos más de 4 millones. Entonces, mira, para agro 3% y para turismo 0.25% de presupuesto han destinado ese crédito suplementario. Eso significa de que acá no hay voluntad de apoyar, por más que la señora presidenta dice de que yo represento al pueblo, no, pues. Y ahora de eso debe estar nombrando como una mamá del Perú, no puede ella puede decir de que se puede tratar a los senadores de perro, porque ellos representan a nosotros. Entonces no podemos. Un ministro es nombrado a dedo, mientras los diputados senadores nombrados por el voto popular, y eso pues tenemos que despedir, Manuelito.
1: Correcto, gracias, Patricio, gracias, un abrazo, saludos a Puno. Ahora, yo hubiese estado de acuerdo con la presidenta si hubiese dicho que el comportamiento de su ministro y del senador Maraví fue conducta de realmente de perros y con rabia. Pero eso de llamar perros a uno y librarle al ministro a otro, la verdad que no tiene mucho sentido. No, ahí responsables los dos. Y el lío empezó por el ministro. Se debe ser bien claro, por el ministro. El ministro interrumpió la exposición de Ruth Luque y dice que se molestó porque como un chavín de Huántar, como un general que fue comandante general del ejército peruano y que no sé cuánto y esto, cómo le van a decir que tiene miedo, o sea, le han llamado cobarde. De ninguna manera. la expresión de Ruth Luque fue más o menos así, ¿ya? Parece ser que el señor ministro del Interior tiene miedo de empezar una reforma en la Policía Nacional del Perú. ¿Eso te puede sacar de tus casillas? Y lo que hizo en ese instante el ministro fue decir, ¿quién tiene miedo? ¿Quién tiene miedo? Ministro, usted está para escuchar y luego responder. Escuchar y luego responder. Ahora, a esa, digo yo, a esa interrupción innecesaria que debió merecer el llamado de atención del presidente de la comisión, por supuesto, devino en una reacción absolutamente destemplada, histriónica, fuera de lugar, del señor Iber Maraví. Y entonces Bulldog y Rottweiler se han agarrado en una bronca. Y luego vino por ahí un Doberman, que no sé quién le ha traído, el señor Gian Pietri, a pecharle en este caso al al congresista o al senador, perdón, Iber Maraví. Yo no le doy la razón a ninguno, a mí me avergüenzan todos, porque definitivamente de cámara reflexiva no tienen ni siquiera la primera letra. 7:51, vamos a nuestra secuencia Economía Popular en Exitosa Perú.
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1: Hola Guido, ¿cómo estás? Buen lunes, bienvenido.
7: Buen lunes, Manuel, un abrazo.
1: Hoy hablamos de lo siguiente: gobierno presentará proyecto de ley MAPE este 15 de octubre, o sea, ahorita. Te escuchamos, Guido.
7: Sí, es ahorita y te confieso que tengo una complicación ahí para entender bien de muchas cosas, porque presentan la ley MAPE el 15, como tú has visto, muy bien dices, pero el reinfo acaba en diciembre. Y yo no me atrevo a creer, viendo todo lo que tocará esta ley MAPE, que en tan poco tiempo se apruebe.
1: No.
7: Me parece ser que ahí tenemos diputados, tenemos una comisión de energía y minas, un poco complicada, exigente, y de oposición, y tenemos un Senado. ¿Y qué va a pasar si llegamos a fin de año y todavía la ley está en discusión? Porque al mismo tiempo el ministro ha declarado que más o menos necesita unos 4 meses todavía de discusión, y lo pone a discusión del público, y hay aspectos que no están totalmente definidos, como por ejemplo todo el régimen tributario que debería tener este sistema, la creación de una entidad nueva que se va a llamar Formape, ¿de acuerdo? Que es una entidad, no es un registro como tenemos ahora con el REINFO. Y por ejemplo, hay cosas interesantísimas también, hay que señalar eso. Dice que el Banco de la Nación le va a permitir tener cuentas corrientes a los mineros, a los 30.000 pequeños mineros, que van a ser automáticamente trasladados del REINFO a esto.
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7: Antes del 31 de diciembre. Eso tampoco no queda claro, ¿no? Y tampoco no queda claro cuál va a ser el rol de los gobiernos regionales, que hoy día son los entes, digamos, encargados de supervisar todos estos procesos de formalización en sus regiones. Entonces, el tema es complejo. Yo me imagino que en la hora undécima van a tener que decir, el REINFO siga hasta que la ley se apruebe. Sospecho yo que vamos en eso, cosa que va a producir grandes confrontaciones entre la gran minería y el gobierno. En fin, la cosa está complicada, mi querido Manuel. Tiene cosas buenas, pero tiene cosas también, por ejemplo, que si el pequeño minero supuestamente se resiste a que cualquiera de una lista larga de entidades lo supervise, pierde su proceso de formalización. ¿En qué términos? ¿Quién decide eso? ¿Hay posibilidades de apelar? Es decir, realmente estoy complicado para entender tiempos y procedimientos, mi querido Manuel. No está fácil el tema, definitivamente.
1: Cierto. Guido, un fuerte abrazo y excelente lunes.
7: Gracias.
1: Lo más probable es que vaya a ocurrir lo que acaba de decir Guido, ¿no? Además, a eso apunta. Y probablemente ahí tengamos opiniones diferentes. Opiniones diversas. Yo soy de los que, la verdad, es que hace rato se ha dicho que debió terminar lo de REINFO hace bastante tiempo. pero en la Cámara de Diputados, la Comisión de Energía y Minas, presidida por la señora Jennifer Paredes, puede ser, sí, la cuñada del expresidente de la República, que además responde a intereses de Juntos por el Perú, y Juntos por el Perú ha sido el que más ha petardeado, ha dinamitado permanentemente en los últimos años toda iniciativa de una nueva ley de minería. Toda.
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1: El señor Roberto Sánchez y su bancada antes y la bancada de ahora, me imagino, están abiertamente en contra de cualquier ley, nueva ley de minería. Lo que quieren es que el Reinfo se quede hasta el 2100. Y si puede quedarse hasta el 3000, que se quede hasta el 3000. Ninguna intención. Lo que es más, cuando Guido dice esto no va a estar a fin de año, estoy segurísimo que sí. No solo porque en diputados y en la Comisión Específica de Energía y Mina hay la intención de que esto no avance, sino porque miren ustedes el devenir del trabajo de la Cámara de Diputados. ¿Qué fecha andamos? ¿12 de octubre? Dame una ley que haya mandado la Cámara de Diputados a senadores. Dame una. Una ley, Tania. Búscame. Una ley. Una. Ley aprobada por la Cámara de Diputados que va a debatir el Senado. Solo esto de las delegaciones de facultad. Entonces, estamos hablando de agosto entero, septiembre entero. Estamos hablando casi de medio octubre. Y no más que eso. No más que eso. Ya más o menos eso te dice cuál va a ser, digamos, su dinámica y su velocidad en el trabajo, ¿no? 7:56 PM, precio del dólar, compra 3.42, venta 3.45, con esto cierro el bloque económico, y les voy contando que la Comisión Bicameral de Presupuesto del Congreso de la República continuará hoy lunes 12, la evaluación del proyecto de ley de presupuesto del sector público año fiscal 2027. Ahora, pero ¿hoy arranca o no la semana de representación? Hoy empieza la semana de representación, entiendo, ¿no? Hacienda más de 266.500 millones de soles. La décima sesión no ordinaria, conducida por el senador José Arista Berley, se llevará a cabo a las 9 de la mañana en el Salón Grau del Palacio Legislativo. Ok, con eso cierro el programa y les anuncio que hoy en Hablemos Claro con Nicolás Lucar, todos los detalles de cuál sería el pronóstico de la operación del Papa para abordar este tema estarán en nuestros estudios el doctor Octavio Cubas, neumólogo de 58.
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24: 8 y 3.
25: Pues, de igual manera, en la tienda política de Anchapuri también se maneja eso, ¿no? El norteño que no se quiere que se lleve el dinero en carretilla, no queremos el crimen organizado en el sur del Perú, que va a venir a Acuña. Todos esos aguijones hace de que se atice de alguna forma la parte emocional. Entonces, a nosotros, a la ciudadanía en general, nos conviene tomar decisiones en frío, sin emociones negativas, sino viendo realmente a la expectativa que se requiere a Tacna, ver el carácter técnico, el carácter político y, por supuesto, la realidad que se esté marcando sobre los instrumentos que ya tenemos definidos en Tacna, porque nada es novedad, o sea, ya no podemos inventar nada más. solo es atender lo que se requiere y esos requerimientos o necesidades saltan a la vista y lo que el pueblo quiere es que eso se vea realidad, o sea, se atiendan esos requerimientos. Eso es lo que le interesa a la mayoría de los del electorado. Entonces, el tema, el manejo está ahora a nivel interno. Si se maneja las cosas de manera tranquila, de manera transparente, de manera consciente, sin provocación a altibajos, naturalmente los resultados se van a tener que definir sobre un voto racional y ya no sobre un voto emocional o sentimental, amigo Ruiz.
1: Ok, y ese voto puede cambiar, don Serapio, cuando el Jurado Nacional de Elecciones, porque lo tiene que hacer, va a convocar a un debate entre los dos candidatos. Ya no será con los 14, como hubo en la primera vuelta. Y usted sabe, don Serapio, bueno, el candidato Walter Anchapuri no asistió al debate que promovió el Jurado Nacional de Elecciones en la primera vuelta. Y ahora es inminente que no se tiene por qué correr. No se tiene por qué correr. Porque cuando uno no va a los debates, bueno, por algo no lo hace. O le faltó tiempo, o en realidad no quiere participar, o no conoce mucho los temas de Tacna. ¿Qué tan importante y trascendente va a ser esto, don Serapio, para tomar una decisión en la segunda vuelta? Dígame.
25: Mire usted, el debate va a marcar una situación también que le da una variable totalmente contundente, porque se va a tener que trabajar y, por supuesto, hacer toda la situación del desarrollo de un debate sobre aspectos estrictamente técnico-político. Entonces ahí va a haber una marcada, situación. Todavía es que el candidato Super Ruiz conoce y ha sido autoridad, o sea, maneja el aspecto de gestión pública, mientras el amigo Walter aún naturalmente no tiene experiencia en esos campos. Pero aquí se va a notar dos cosas. Ahí se va a notar dos cosas. Una, de que va a manejar el escenario el doctor Ruiz, y el amigo Walter lo que se va a notar es sus buenas intenciones. No, entonces, ahí van a haber dos componentes marcados. Uno, la experiencia, y el otro, las buenas intenciones. Eso es lo que va a percibir gran parte del electorado. Ahora, a nivel de los segmentos, digamos, del Distrito Capital, en este caso Tacna, se va a ver más que todo el aspecto técnico, ¿no? En el aspecto técnico tendría ventaja, pues, el doctor Ruiz. Entonces, estos temas, como alguno indicar, se pone candente y ya veremos los resultados y el desarrollo pues, de esta contienda, de esta segunda etapa, amigo Ruiz.
1: Ok. Bueno, don Serapio, de lo que se ha visto en sus hojas de vida, prácticamente Anchapuri no tiene experiencia en gestión pública, como la tiene Mario Ruiz. No. Ese podría ser una fortaleza y una ventaja, tal vez, de Ruiz. Y una debilidad del candidato Anchapuri. Ahora, don Serapio, para esta segunda vuelta electoral, en realidad, Anchapuri y Ruiz, ese es el menú que ha quedado para esta segunda vuelta. ¿Considera usted que después de los 14 candidatos que han habido al gobierno regional, con estos dos, llegamos con o sin alternativa, don Serapio? ¿Cuál es su percepción?
25: Mire usted, como le vuelvo a indicar, mi percepción es que uno ha llegado por la parte de su transparencia, de sus buenas intenciones, ¿no? Y el otro ha llegado por su experiencia política. Han habido otros candidatos técnicos también que tienen experiencia, que han tenido, pero no han podido sumar. Entonces han marcado la cancha, como se dice comúnmente, la parte de la esperanza en una persona nueva, en una persona transparente, y eso ha inspirado pues Walter Anchapuri, ¿no? Entonces que en este momento estamos frente a esa contienda y naturalmente, como lo vuelvo a indicar, estos días vamos a seguir evaluando, analizando, conversando con la población para tener una lectura mejor y poder justamente informar a la población, amigo Rosa.
1: Ok, don Serapio, muchas gracias por atendernos. Sé que usted también va a estar en Candarave. Y bueno, parece que no le ligó al aspirante que se colocó en una lista, el señor Rafael Vega, que quiso reciclarse y meterse por la ventana nuevamente a la Municipalidad Provincial de Candarave. Y hay otro alcalde. ¿Qué cosa significa en grandes rasgos, a grandes líneas, esta fórmula que le han dado la espalda al actual alcalde, que ya termina sus funciones y definitivamente tendrá que regresar a Tacna a su puesto de origen en el gobierno regional, don Serapio? ¿Aló? Bueno, parece que se ha cortado la comunicación. Sí, en efecto, se ha cortado la comunicación con don Serapio Ramón. Le estaba preguntando sobre la situación del alcalde en funciones de la provincia de Candarave, nada menos que don Rafael Vega Pañagua, que ha tenido justamente también la osadía de presentarse en una lista como primer regidor, y que si su lista salía, bueno, renunciaba el cabeza de lista y él quedaba como alcalde otra vez. No les ha resultado a los candidatos en Tacna, empezando por Torres y también Rafael Vega Pañagua, y el mismo alcalde de Pocoyae, Tito García, que se metió también en una lista pensando en que iba a ganar su lista, y bueno, el cabeza de lista lo iban a hacer renunciar y él accedía nuevamente. Esas intenciones y sobre todo esos deseos han sido frustrados por la población, que no se ha dejado engañar. Así están las cosas, amigos. 8:09 de la mañana, 8:09. Vamos a ir a la cabina 2. Atenta, Julieta Sucasaga, dame los titulares de la jornada para hoy. Adelante.
0: Hoy estamos lunes, 12 de octubre de 2026, año de la esperanza y el fortalecimiento de la democracia. El jefe de Defensa Civil en Tacna, Jorge de Lama, exhortó a la población a participar con responsabilidad en el tercer simulacro nacional multipeligro programado para este martes 13 a las 8 de la noche. Mediante decreto supremo se declaró el estado de emergencia de 28 distritos de la región por peligro inminente ante el déficit hídrico para el periodo de lluvias 2026-2027 por un plazo de 60 días. La medida comprende los distritos de Candarave, Cairani, Camilaca, Curibaya, Guanuara, Quiloguani, Locumba y La Valla, Ite, Tacna, Alto de la Alianza, Calana, Ciudad Nueva, Inclán, Pachía, Palca, Pocoyay, Sama, Coronel Gregorio Barracín, La Llarada, Los Palos, Tarata, Héroes Albarracín, Estique, Estique Pampa, Sitajara, Susapaya, Tarucachi y Ticaco. Director Regional de Transportes otorgó 12 permisos eventuales al Santuario de la Virgen de las Peñas 2026 para empresas que brindan el servicio regular de transporte de pasajeros en la ruta internacional Tacnarica. Esta semana podría quedar definido el procesamiento de las actas electorales que aún se encuentran pendientes en Tacna, una vez que se cumplan los procedimientos legales y los plazos de impugnación. El funcionario estimó que entre este lunes y el martes podría quedar firmes varias resoluciones, aunque precisan que aquellas que sean impugnadas deberán seguir el procedimiento correspondiente ante el Jurado Nacional de Elecciones. Sociedad de Artesanos de Auxilios Mutuos El Porvenir exigió la derogatoria y anulación de la ordenanza que reduce en más de 2.000 hectáreas la extensión de sitio prioritario de conservación de las siempre vivas. La institución cuestiona que la modificación se haya aprobado sin los informes técnicos y las consultas que, según denuncian, eran necesarias. La Contraloría alertó sobre el grave riesgo de accidentes de tránsito en Tacna debido a la presencia masiva de baches y el avanzado desgaste del pavimento en las principales arterias de la ciudad, situación agravada por las intensas lluvias. Pronavec lanzó una nueva convocatoria de beca 18 que ofrece 6.000 vacantes a nivel nacional para jóvenes que buscan acceder a estudios superiores. Para promover la participación de los jóvenes de la región, personal de Pronavec tiene previsto visitar varias instituciones educativas en Tacna. Personal de Seguridad Ciudadana de la Municipalidad de Alto de la Alianza intervino a dos hombres identificados como Brian Isaac Lupaca y Martín Rejas Gómez por hurto, siendo trasladados a la comisaría González Vigil. Un hombre identificado como Ernesto Canchi Quispe registraba una orden de captura vigente por el presunto delito de feminicidio, siendo detenido durante un operativo en la jurisdicción de la Comisaría de la Concordia. Una mujer fue intervenida por la Policía Nacional cuando intentaba ingresar al Perú por el complejo fronterizo Santa Rosa con $20,000 en efectivo sin declarar. La gobernadora por Tacna, Juana Ticona, se pronunció sobre la situación del gobierno regional y pidió transparencia, esclarecimiento de presuntas irregularidades y determinación de responsabilidades. Ticón expresó su preocupación por la información relacionada con las intervenciones, los presupuestos, las contrataciones cuestionadas y la situación administrativa de la entidad regional. El Papa León XIV se someterá a una intervención quirúrgica en los próximos días para extirparle un nódulo localizado en un pulmón. A pesar de la suspensión temporal de la agenda vaticana, el viaje apostólico de León XIV a Uruguay, Argentina y Perú, programado del 6 al 17 de noviembre, se mantiene sin modificaciones. Ministro de Defensa Rafael Belaúnde, sobre altercado en la Comisión de Constitución entre el ministro del Interior, César Astudillo, y el senador Iber Maraví, lo calificó de un incidente propio del fragor del debate político. Y el ministro del Interior planteó modificaciones legales para restringir la adquisición de armas, ampliar a 48 horas el plazo para expulsiones de extranjeros irregulares y reforzar la investigación tecnológica de extorsiones. La reforma de la policía debe ser total. Se necesita transformar de raíz cómo funciona, quién controla, cómo investiga y a quién responden sus actos, señaló la senadora Ruth Luque. Y la red de Salud Tacna participó en la ceremonia cívico-patriótica y desfile realizados en el Paseo Cívico de la ciudad en el marco del 91 aniversario de creación del Ministerio de Salud y el Día de la Medicina Peruana.
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11: Bueno, son las 8 de la mañana con 19 minutos, 8:19. El exdecano del Colegio de Abogados de Tacna, Edward Villa López, ha escrito una crónica que la ha compartido en sus redes sociales a través de la cuenta de Facebook, El voto que no te haga cómplice. Bueno, aquí está agarrando carne Edward Villa por el hecho de que fustiga y critica a los dos candidatos, que han quedado para la segunda vuelta, pero bueno, yo le preguntaría también a Edward Villa, que ese es el menú que hay. Ese es el menú. Y bueno, lo único que quedaría, bueno, elegir al mal menor, tal vez, porque eso es lo que ha quedado para la segunda vuelta. Le voy a pedir a Pocho Ticona me dé lectura justamente a esta opinión que da el exdecano del Colegio de Abogados de Tacna, Edward Villa López. ¿Qué dice, Pocho?
12: Efectivamente, pero hay que aclarar que no precisa nombres. Edward Villa López, que el voto no te haga cómplice, empieza diciendo: imaginemos a dos candidatos frente a un polígrafo, sin discursos, sin asesores y sin portátiles. Al primero le preguntan ¿Recibió alguna coima para favorecer a un proveedor cuando fue autoridad? Al segundo, ¿pagó alguna coima como empresario para ganar una licitación pública? Los dos responden no. El polígrafo los desmiente. Uno cobró, el otro pagó. Los dos son corruptos. Ahora quieren administrar el dinero de todos. Frente a ellos está el ciudadano que trabaja, paga impuestos y quiere algo tan elemental como elegir a una autoridad honrada. Pero la segunda vuelta le devuelve una pregunta bastante más amarga. ¿Por quién votar cuando ninguno merece su confianza? Hasta aquí la escena es ficticia. El dilema, sin embargo, resulta demasiado familiar.
13: ¡8!
12: Nos hemos acostumbrado a rebajar nuestras exigencias. Primero pedíamos que no robaran. Después aceptamos que robaran, siempre que hicieran obras. Ahora nos conformamos con elegir al mal menor o votar por uno solo para que no gane el otro. La corrupción también triunfa cuando dejamos de exigir gente honrada en el poder. ¿Qué le queda al elector? Examinar antecedentes, equipos, intereses y riesgos. Comparar sin engañarse. Dos candidatos cuestionados no necesariamente representan el mismo peligro, pero esa diferencia tampoco convierte al elegido en una persona honorable. Lo más difícil viene después: conservar la libertad de cuestionar a quien recibió nuestro voto, no prestarle nuestra voz para justificar sus corruptelas, ni nuestro silencio para encubrirlos. Haberlo elegido aumenta nuestras razones para vigilarlo. Una elección puede obligarnos a decidir entre dos cuestionados. No nos obliga a fabricarles virtudes ni borrarles el pasado. Antes de pelear con un amigo por un candidato, piensa, no te conoce, no eres su amigo, y realmente, tal vez, no le importas. Este es el comentario que hemos compartido, que publica, comparte el exdecano del Colegio de Abogados, Edward Villa López, con el título a este comentario, que el voto no te haga cómplice.
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12: 8 de la mañana, 23 minutos.
11: 8 de la mañana, 23 minutos. Gracias, Pocho. Son las 8 de la mañana, 23 minutos. Estamos aquí a través de la gran sala de noticias de Radio La Estación.
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11: Bueno, el día de hoy a las 10 de la mañana va a haber una conferencia de prensa. Va a haber una conferencia de prensa en el Salón Consistorial de la Municipalidad Provincial de Tacna para, bueno, promover un homenaje póstumo a quien fue asesor principal de la del alcalde Pascual Huiza, en este caso el arquitecto Jesús Suárez Berenguela, que hace ya un mes partió a la eternidad. La Municipalidad Provincial ha creído conveniente hacerle un reconocimiento póstumo justamente a las 10 de la mañana en el Salón Consistorial de la propia municipalidad. Se está invitando a la prensa en este sentido, y bueno, y allí seguramente van a estar los familiares de quien en vida fue el arquitecto Jesús Suárez Berenguela, que también ha hecho prensa en diferentes medios de comunicación de Tacna. Y desde luego, el alcalde Pascual Huiza hará uso de la palabra para rendir este postrer homenaje. Y me imagino que ahí también la prensa, si es que, bueno, aparece el alcalde, le va a preguntar sobre la situación de los baches y huecos en el cercado. La Contraloría
13: 8 y 26
11: en realidad ha tenido ya parte en este problema, el deterioro y mal estado de las pistas en Tacna por las constantes lluvias. Eso ya lo hemos dicho también, que eso es producto de las lluvias y la falta de mantenimiento vial y la planificación. Bueno, que estamos hablando, se han identificado 187 baches que ponen en peligro a peatones y conductores al poderse generar accidentes de tránsito por el avanzado desgaste del pavimento en las principales arterias de la ciudad de Tacna. Me imagino que esa va a ser una de las preguntas de cajón al alcalde Pascual Huiza, que ya adelantó aquí en este programa. Hay 35 millones para un recapeo de vías, tapar los huecos, y desde luego otros 35 millones que los ha firmado con el gobierno regional, los convenios para lo que significa la seguridad ciudadana. Vamos a ver qué es lo que nos responde el día de hoy seguramente el alcalde Pascual Huiza en la conferencia de prensa a las 10 de la mañana en el Salón Consistorial de la Municipalidad Provincial de Tacna. Son las 8:26 minutos. Sí, Pocho, ¿qué tenemos?
12: Adelante. Sí, compartiendo justamente también con las informaciones que se publican en la página web de la Gran Salle Noticias, resaltando también esta actividad que es muy importante de prevención, de preparación para poder saber cómo actuar ante sismos, momentos eventuales. Todo esto está en la página web de la Gran Salle de Noticias. Mañana martes, atención, será el tercer simulacro nacional multipeligro. El tercer simulacro nacional en todo el país, mañana martes 13 de octubre, esto se lleva con el objetivo de fortalecer la preparación de la población ante emergencias y desastres. El ejercicio organizado por el Instituto Nacional de Defensa Civil, INDECI, se va a desarrollar bajo el lema Elige Prepararte. El simulacro está programado, atención, para las 8 de la noche. 8 de la noche y la dinámica dependerá del peligro seleccionado para cada gobierno regional. ¿Cómo participar si ocurre un sismo? El ejercicio comenzará con el sonido de bocinas, campanas, silbatos, sirenas u otros dispositivos que representarán el inicio de un sismo. Durante los dos primeros minutos, los participantes deberán permanecer en una zona segura y posteriormente evacuar de manera ordenada hacia las zonas más seguras, externas o puntos de reunión, llevando su mochila para emergencias. Si se activa una alarma de tsunami, la población deberá alejarse del mar y dirigirse hacia zonas seguras elevadas o edificios habilitados para la evacuación vertical. En zonas de cerros o con riesgo de deslizamientos, deberán ubicarse en lugares seguros y seguir las indicaciones de las autoridades. ¿Qué hacer ante lluvias intensas? Si el simulacro contempla lluvias intensas y peligros asociados, la señal de inicio se emitirá mediante sirenas, bocinas, campanas, celulares u otros medios. Ante la alerta, los participantes deberán evacuar ordenadamente por las rutas establecidas hacia una zona segura externa o punto de reunión, llevar su mochila para emergencias y seguir las instrucciones de las autoridades o voluntarios hasta que concluya el ejercicio. La recomendación es también de preparar a nuestras familias. El INDECI recomienda elaborar un plan familiar de emergencia siguiendo las vocales I, U, E, A, O. Identificar, la I de identificar los peligros dentro y fuera de la vivienda. U, ubicar zonas seguras y puntos de encuentro. E, elaborar un mapa de riesgos. Preparar la mochila para emergencias y la caja de reserva y definir una estrategia de comunicación. Y la vocal A, asignar. Asignar roles a los integrantes de la familia y o organizar la participación de la comunidad y los vecinos en los simulacros. Cabe indicar también que durante los ejercicios la población también podrá recibir alertas mediante el sistema de mensajería de alerta temprana SISMATE, que permite enviar avisos a los celulares sin necesidad de contar con saldo o datos móviles. El sistema puede advertir sobre peligros como tsunamis, actividad volcánica, huaicos, inundaciones, incendios forestales y aluviones. Esta es la información que estamos compartiendo para mañana todos poner en práctica cuanto estamos aprendiendo en torno a las actuaciones, cómo responder a eventualidades, en este caso sismos diversos que están programando los diversos gobiernos regionales en cada sector del país. Por otro lado, también la página web de la Gran Sala de Noticias, estamos destacando la información de carácter nacional. La presidenta Fujimori presentará lineamientos para la gestión de la disciplina escolar. Asimismo, también el Papa León XIV será hospitalizado mañana martes para ser operado del nódulo en el pulmón. Asimismo, también destacamos delegación de facultades. Ministro Astudillo planteó regulación de armas de uso civil. Destacamos también el Jurado Nacional de Elecciones oficializa el día 6 de diciembre como fecha de la segunda vuelta regional.
11: Ok, gracias Pocho. 8 de la mañana, 41 minutos, 8:41. Se viene la escasez hídrica en Tacna. El gobierno ha declarado en emergencia los 28 distritos de la región de Tacna por un peligro inminente del déficit hídrico. Ahí Pocho, leo en un diario local que justamente aparece esta información que significa a grandes rasgos esta emergencia.
12: Efectivamente, el gobierno ha declarado el estado de emergencia los 28 distritos de la región Tacna por peligros inminentes ante el déficit hídrico previsto para el periodo de lluvias 2026-2027. La medida oficializada mediante el Decreto Supremo número 116/2026-PCM tendrá una vigencia de 60 días calendarios para la ejecución de acciones inmediatas de reducción del riesgo y respuesta, mitigación de la escasez hídrica. La disposición alcanza también a la totalidad de jurisdicciones en las 4 provincias de la región. En la provincia Tacna, 11 distritos. Tacna comprende Alto La Alianza, Caldana, Ciudad Nueva, Coronel Gregorio Albarracín, Lanchipa, Inclán, La Llarada Los Palos, Pachía, Palca, Pocoyay y Sama. En la provincia de Tarata, 8 distritos que comprende el distrito de Estique Pampa, también la capital de Tarata, Héroes Albarracín, Sitajara, Susapaya, Tarucachi y Ticaco. En la provincia de Candarave, comprende 6 distritos, la capital de la provincia, Candarave, Cairani, Camilaca, Curibaya, Huanuara y Quilahuani. En la provincia de Jorge Basadre, los 3 distritos, Locumba y La Valla e Ite. Asimismo, también les damos a conocer que, tras la publicación del decreto, el gobierno regional de Tacna y las municipalidades provinciales y distritales coordinarán la implementación del plan de respuesta junto al Instituto Nacional de Defensa Civil INDECI y los ministerios competentes. Las intervenciones estarán enfocadas en asegurar el abastecimiento de agua para el consumo humano y proteger el desarrollo de las actividades agrícolas y pecuarias, fundamentales para la economía regional. Cabe precisar que esta declaratoria faculta a las entidades involucradas a realizar modificaciones presupuestarias y reasignar partidas para financiar obras de contingencia. Esperemos también, escuchando el clamor de la población, de que se haga uso adecuado de los presupuestos que serán flexibles en estas épocas de emergencia. Esperemos no escuchar ingratas noticias de aprovechamiento. Esperemos que esto sea de manera responsable por parte de las diversas autoridades.
11: Ok, gracias Pocho. 8 de la mañana, 35 minutos. Son las 8:35. Vamos a ir nuevamente a la cabina 2. Atento, olvídate, soca, sacarme un resumen de los principales titulares de la jornada para hoy. Adelante.
7: Hoy estamos lunes, 12 de octubre de 2026, año de la esperanza y el fortalecimiento de la democracia. El jefe de Defensa Civil en Tacna, Jorge de Lama, exhortó a la población a participar con responsabilidad en el tercer simulacro nacional multipeligro programado para este martes 13 a las 8 de la noche. Mediante decreto supremo se declaró el estado de emergencia de 28 distritos de la región por peligro inminente ante el déficit hídrico para el periodo de lluvias 2026-2027 por un plazo de 60 días. La medida comprende los distritos de Candarave, Cairani, Camilaca, Curibaya, Guanuara, Quilahuani, Locumba y La Valla, Ite, Tacna, Alto de

0: deberán seguir el procedimiento correspondiente ante el Jurado Nacional de Elecciones. Sociedad de Artesanos de Auxilios Mutuos El Porvenir exigió la derogatoria y anulación de la ordenanza que reduce en más de 2.000 hectáreas la extensión de sitio prioritario de conservación de las siempre vivas. La institución cuestiona que la modificación se haya aprobado sin los informes técnicos y las consultas que, según denuncian, eran necesarias. La Contraloría alertó sobre el grave riesgo de accidentes de tránsito en Tacna debido a la presencia masiva de baches y el avanzado desgaste del pavimento en las principales arterias de la ciudad, situación agravada por las intensas lluvias. PRONAVEC lanzó una nueva convocatoria de beca 18 que ofrece 6.000 vacantes a nivel nacional para jóvenes que buscan acceder a estudios superiores. Para promover la participación de los jóvenes de la región, personal de PRONAVEC tiene previsto visitar varias instituciones educativas en Tacna. Personal de Seguridad Ciudadana de la Municipalidad de Alto de la Alianza intervino a dos hombres identificados como Brian Isaac Lupaca y Martín Rejas Gómez por hurto, siendo trasladados a la comisaría González Vigil. Un hombre identificado como Ernesto Canchi Quispe registraba una orden de captura vigente por el presunto delito de feminicidio, siendo detenido durante un operativo en la jurisdicción de la Comisaría de la Concordia. Una mujer fue intervenida por la Policía Nacional cuando intentaba ingresar al Perú por el complejo fronterizo Santa Rosa con $20,000 en efectivo sin declarar. La senadora por Tacna, Juana Ticona, se pronunció sobre la situación del gobierno regional y pidió transparencia, esclarecimiento de presuntas irregularidades y determinación de responsabilidades. Ticona expresó su preocupación por la información relacionada con las intervenciones, los presupuestos, las contrataciones cuestionadas y la situación administrativa de la entidad regional. El Papa León XIV se someterá a una intervención quirúrgica en los próximos días para extirparle un nódulo localizado en un pulmón. A pesar de la suspensión temporal de la agenda vaticana, el viaje apostólico de León XIV a Uruguay, Argentina y Perú, programado del 6 al 17 de noviembre, se mantiene sin modificaciones. Ministro de Defensa Rafael Belaunde, sobre altercado en la Comisión de Constitución entre el ministro del Interior, César Astudillo, y el senador Iber Maraví, lo calificó de un incidente propio del fragor del debate político. Y el ministro del Interior planteó modificaciones legales para restringir la adquisición de armas, ampliar a 48 horas el plazo para expulsiones de extranjeros irregulares y reforzar la investigación tecnológica de extorsiones. La reforma de la policía debe ser total. Se necesita transformar de raíz cómo funciona, quién controla, cómo investiga y a quién responden sus actos, señaló la senadora Ruth Luque. Y la red de Salud Tacna participó en la ceremonia cívico-patriótica y desfile realizados en el Paseo Cívico de la ciudad en el marco del 91 aniversario de creación del Ministerio de Salud y el Día de la Medicina Peruana.
1: 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Son las 8 y 40.
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25: 8:46.
26: Sus funciones en la municipalidad de Gregorio Albarracín para reordenar la administración y coordinar la transición con el alcalde distrital electo Juan Seminario. Ahí Juan Seminario tiene muchas cosas que seguramente encontrar. Y ha dicho que prevé ya reunirse en los próximos días. Vamos a ver cómo le va a Neil Zavala en esa reunión, porque de acuerdo a lo que ha informado el regidor interino de esa comuna, que ha estado un mes, el señor Chura, ha indicado que encontró una crisis total en la municipalidad distrital Gregorio Albarracín. Comuna en rojo por falta de dinero, deben al personal los meses de julio y agosto. Solo encontraron 732 soles de canon minero y se paralizaron las obras. Fíjense, la municipalidad distrital Gregorio Albarracín, más o menos, ha manejado el señor Neil Zavala casi 400 millones en los 4 años. Esa es la cantidad solo de canon minero que le ha venido. Por eso ha podido hacer algunas obras de continuidad, porque obras propias no ha hecho. Han sido las obras de Freddy Guasgualdo, que las ha terminado, algunas no, que quedan pendientes para la siguiente gestión de Juan Seminario, que bueno, me imagino que las continuará. Pero de acuerdo a lo que ha dicho el propio regidor de la municipalidad distrital más millonaria de Tacna, Gregorio Albarracín, el señor Chura, bueno, señala que la comuna está en rojo. Me imagino que ya la haya puesto en azul, si es que tiene una varita mágica el alcalde Neil Zavala. 8:47, son las 8:47, estamos aquí a través de la gran sala de noticias de Radio La Estación. 8:48.
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26: 8:48 de la mañana, son las 8:48. Bueno, el día de hoy va a haber una conferencia de prensa. Más que todo es un homenaje póstumo que se le va a rendir al arquitecto Jesús Suárez Berenguela, que partió hace un mes y que, dicho sea de paso, ha sido también asesor principal del alcalde Paco Albuiza. Tengo entendido que ahí va a estar el alcalde y seguramente le van a preguntar sobre los 187 baches en el cercado de Tacna. Yo le pregunté aquí cuando vino personalmente, y qué es lo que me ha respondido el alcalde provincial de Tacna, que me imagino hoy día también le van a querer preguntar ese tema. Esto es lo que me ha respondido. Dígame, alcalde.
2: Hemos tapado huecos, ¿no?, por más de 8 millones durante la gestión. Continuamos tapando los huecos, pero como habrán visto, esto se ha acentuado con el tema de la lluvia. Claro. Si ya tenemos huecos, ahora tenemos más huecos, ¿no? Pero el tema definitivo, repito, ¿no?, lo estamos trabajando. La gente va a ver en las cuadrillas que trabajan, están prácticamente trabajando las 24 horas. Pero termina una vía, continúan con la otra y siguen perforando los huecos. Y seguramente esto se va a acentuar durante esta temporada y el verano, porque conocemos lo que las lluvias que se vienen. A ver. Entonces, pero paralelamente, toda la Jorge Basadre le vamos a intervenir, toda la Jorge Basadre. En este momento ya se está interviniendo oeste. También estamos ya por terminar la licitación de Jorge Basadre Sur, ¿no?, que viene a ser prácticamente de la avenida Basadre y Forero hasta la clínica La Luz, ¿no?, más o menos, ¿no? Entonces, también en el tema del fondo para, también vamos a poner agua, pistas y veredas en fondo para. Y la avenida Industrial, ¿no?, el malecón también de Roca Río había anunciado, ¿no?, también se está dejando ese proyecto, también financiado y licitado. El otro tema, que es la avenida Industrial, que también la va a hacer el gobierno regional por obras por impuestos, vía convenio. Y la avenida Industrial es prácticamente un bulevar desde la avenida Pinto hasta Pocoyay, todo donde están los chupines por esa parte, ¿no? Entonces esos chupines van a desaparecer. Hay un amigo de usted, que un industrial, que me dijo Víctor Palza el otro día, que estaba preocupado por esa zona. Más bien yo le he dicho que se preocupe, porque él tiene su industria, y que se preocupe porque sus camiones ya no van a poder pasar por ahí, van a tener que ir tomar otra ruta. Entonces, son de broma, naturalmente, ¿no? Y Estas obras, repito, bajo convenio con el gobierno regional, además del bosque municipal, de la piscina Quiarela y de este del camal municipal. El gobierno claro. regional va a invertir en Tacna cerca de 100 millones vía convenio y por obras por impuestos. Entonces, la próxima autoridad va a tener todo servido prácticamente. Van a tener que dedicarse...
26: A grandes rasgos, alcalde Paco Albuesa, eso es lo que usted deja a la siguiente gestión.
2: ¡Ocho! A la siguiente gestión. Comparado con lo que nos dejaron a nosotros no dejaron ni dos proyectos.
26: ¿Medina no le dejó nada?
2: Nada, absolutamente nada. Además de estos que ya están conformulados, todos estamos dejando otro paquete de proyectos, por ser que 200 millones ya con Code 1 Inversiones, para que puedan trabajarlo a la siguiente gestión. Le estamos dejando prácticamente los proyectos para toda la gestión.
26: Alcalde, ¿y las cuentas van a estar en azul también?
2: Sí, o sea, ¿qué ocurre? Que cuando estamos dejando estos proyectos, por ejemplo, y más o menos para que pueda trabajar cerca de 30 millones en el tema de Capanique, la plaza, la loza deportiva, pistas y veredas, la electrificación de fondo, perdón, de la franja del lote 1, ¿no? También. Entonces, estamos dejando previamente 30 millones en ejecución. Vamos a iniciar, pero van a estar ahí los 30 millones para que continúe la obra. O sea, no hay manera de que se diga que no estamos dejando un presupuesto ni nada por el estilo. Claro.
26: Ok. Bueno, ha sido el alcalde Paco Albuesa. Eso me respondió la semana pasada justamente a raíz de las preguntas que le formulé e insistí sobre lo que significa el recapeo de las pistas y sobre todo también la gran cantidad de huecos que hay en la región de Tacna a raíz de las lluvias que han caído persistentemente hace un par de meses atrás y que continúan cayendo. 8:53 minutos de la mañana, son las 8:53. Cambiando un poquito de tema, a ver, ¿hasta qué punto vuelvo a incidir en el tema de los endoses? Porque ya se han pronunciado algunos alcaldes electos, si van a tener influencia en su gente, en lo que ha significado justamente en esta segunda vuelta electoral. Una autoridad electa, yo creo que por prudencia le conviene mejor ser imparcial, salvo que sea de su mismo partido. O sea, me imagino en este caso Johnny Mamani, si es del casco, tendría que aliarse indudablemente con Walter Anchapuri. Y los demás alcaldes, no sé, por ejemplo, los votos del postulante alcalde, nada menos que Edgar Concori, y también de los candidatos al gobierno regional, que han quedado ahí varios candidatos. Han sido 14 en total. Hay un voto disperso que no se sabe dónde va a ir. Pero en cuanto a lo que significa los endoses, ¿qué piensa mi comentarista, el abogado Guido Suso? Le voy a preguntar sobre este tema, que es el que se está prácticamente tornando en una situación bastante confusa en este momento. Guido, ¿cómo te va? Buenos días, ¿qué tal? Te escucho.
3: Buenos días, Roncio. Buenos días también a todos los oyentes. Bueno, tú lo has dicho, ¿no? Creo que las cosas están ya definidas. Solamente falta que el jurado especial oficialice los finalistas. Y ya todo el mundo sabe quiénes son. Aunque no le queda otra opción tampoco al electorado tacneño, ¿no? Escoger entre los dos. Yo siempre he dicho que me hubiera gustado que sea un tacneño, pero bueno. La mayoría ha elegido estas dos opciones. Y tú, con la introducción que has hecho, creo que las cosas también... Parece que algunas alianzas van marcadas más con el hígado y la bilis que con pensar en la jurisdicción de Tacna o de Oro Albarracín, ¿no? Lo de Ruiz con Seminario es conocido. Hay una rivalidad, hay un enfrentamiento personal que debería pasar a segundo plano, pero bueno, a veces pues el hígado te gana. Amén de ello, ¿no? Tú lo has dicho, el señor Anchapuri es un empresario. Y una cosa es la gestión privada y otra cosa es la gestión pública.
4: ¡8!
3: En la gestión pública
4: y 56.
3: Hay limitaciones dentro del marco legal y operativo. Y yo no sé si eso le permitirá a él revolucionar la gestión, porque la inversión privada se maneja más celeridad, mejor racionalidad en la inversión y todo lo demás, pero del dicho al hecho también hay mucho trecho. Por otro lado, el señor Ruiz también ha tenido algún vínculo con el señor Tronconi, en el problema ese de la doble remuneración, cuando Tronconi pues era profesor principal de la universidad y al mismo tiempo trabajaba en la municipalidad de Gregorio Albarracín. Entonces hay muchas cositas que van a salir a luz en la campaña, porque ahí también va a haber una, no solamente una carrera electoral, sino una carrera de zancadillas para ver quién va disminuyendo el caudal electoral. Yo lamento que estos dos finalistas sean pues los que van a manejar a futuro el gobierno regional, porque para mí me hubiera gustado, como te digo, personas más
26: Guido,
3: más arraigo, pero así es la voluntad popular, respetarla nomás, pues, ¿no?
26: Guido, bueno, eso es lo que ha quedado para la segunda vuelta. Y la verdad que todo el mundo se pregunta si existen o no las alianzas, si existe o no el endose de votos, si es que, por ejemplo, en esta alianza que ya se ha conocido pública y que sí es cierta, entre Juan Seminario, alcalde electo de la Municipalidad Distrital de Gregorio Albarracín, con Anchapuri, pueda tener éxito, pueda germinar o pueda orientar, en todo caso, Juan Seminario a sus seguidores y simpatizantes y votantes que voten por Anchapuri, ¿no? Esa es la inquietud y la pregunta de fondo, por el hecho de que tú sabes el voto es a veces secreto y pueden aparentemente aceptar, pero cuando van a las ánforas hacen otra cosa. Y la otra inquietud que tengo, estimado Guido, ¿dónde irían los votos, por ejemplo, de Martorell, que ha sacado una considerable cantidad de votos, de Carita, de Dayan Jiménez, de Bárbara? Es decir, hay muchas preguntas y respuestas que faltan resolver, Guido, porque esto recién empieza en segunda vuelta, Guido.
3: Así es, se empieza recién. Va a haber alianzas, pero también, como tú lo dices, pues es relativo, ¿no? Hay que ver hasta qué punto los seguidores del Seminario decidirán también con lo que él va a inducir, ¿no?, a que voten por Anchapuri. No es tampoco tan efectivo eso, ¿no? Hay que ver también el carisma que tiene, o la forma de presentarse o de plantear su plan de gobierno cada uno de ellos, ¿no? Entonces, eso es relativo, porque también tengo conocimiento y lo ha hecho público el alcalde electo de Pocoyay. También ha dicho que él le va a apoyar a Anchapuri. Entonces, creo yo de que en ese aspecto, por lo menos Anchapuri ya está asegurando alianzas, que de alguna manera le pueden dar un mayor rédito, pero tampoco es seguro, ¿no? Porque como tú lo has dicho, eso es relativo. Depende, bueno, también,
26: Guido,
3: si el militante es obediente a la rajatabla, o de repente va a decir también, no, a mí no me simpatiza ese señor.
26: Guido.
3: Entonces, no es tampoco como que sea un voto seguro en favor del señor Anchapuri, ¿no?
26: Guido. Bueno, ni corto ni perezoso, también Ruiz ha visto esa reacción del alcalde electo Juan Seminario, que había resultado un poco su enemigo. Eso ya viene de hace 15 años atrás, cuando fueron funcionarios de la municipalidad distrital más millonaria de Tacna. Bueno, ahora Ruiz ha optado también, habría optado por aliarse con el segundo que salió en el distrito de Gregorio Albarracín, me estoy refiriendo a Johnny Mamani, que es el segundo en lo que significaba en votos en el distrito de Gregorio Albarracín, Lanchipa. Por eso, la pregunta final es, ¿han surtido o pueden surtir en esta oportunidad esas alianzas y sobre todo endosar votos, que es lo que más quieren los candidatos en este momento, segunda vuelta, Guido?
3: Primero, no les queda otra. Tienen que hacer alianzas, tienen que promover alianzas para asegurar en todo caso la elección. Pero como también te digo, eso es relativo, ¿no? ¿Hasta qué punto hay una extrema fidelidad de los simpatizantes de los que ganaron o quedaron segundo o tercer lugar? Hay que ver también que el militante a veces...
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Hoy vamos a irnos con las bonitas músicas para el día de hoy, el inicio de la semana. Vamos a seleccionar bonita música para el día de hoy.

0: a nuestros dos invitados recito.
1: Buena música y la hora minuto a minuto. 9 de la mañana. 28 minutos.
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esta intervención de armonía. Bien. Como yo, nadie te amará. Muy bien. Aplauso para los chicos de armonía. Bien. Eso. Seguimos con las bonitas

0: ¡Eso!
1: ¡Con el encanto!
0: ¡Eso! ¡Con el encanto de corazón! Estamos en este bonito mix, las 9 de la mañana con 53

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0: constitución de la gran península.
1: ¡Álvaro Luque! ¡Esto es Agrupación!

0: Agrupación Abril, a esta hora de la mañana, ya quiere salir el solcito. Ojalá. Pero aquí hay un calor también.
1: Y 18.
0: Está nublado en horas de la madrugada. Y a esta hora va paulatinamente saliendo rico solcito. Mientras nosotros te vamos brindando.

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Muy bien. Ahora sí, después de la música variada de nuestro folclore, vamos con música tropical también. Sí, vamos a ir con música tropical. Vamos con la agrupación Luciérnaga.

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11 y 9.

0: horas de la mañana, son las 11:18, ya 19, ya estamos en los últimos invitados que tenemos para hoy. Generación Juvenil es nuestro penúltimo invitado y luego ya terminamos. Sí. Terminamos ya nuestra bonita presentación de nuestros invitados.
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llegamos a la parte final. En la animación, tu amiga Gloria. Animación, tu amiga Gloria. Y la gerencia general, señor Vito Suárez.

0: 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Ya son las 11 de la mañana, 27 minutos.
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0: 11 y 59.
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10: 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Lunes 12 de octubre. Bueno, ya una semana que culminaron las elecciones regionales y municipales, ¿no? Claro, ahora todo regresa a la normalidad y los actuales alcaldes y gobernadores ya tienen que prepararse para hacer entrega de la transferencia. Los electos también ya deben formar.

0: Mar su equipo de transferencia para que reciban la documentación total para poder asumir el cargo de alcaldes el día 1 de enero de 2027. Ya estamos octubre, simplemente 2 meses, noviembre y diciembre es la fecha, ¿no?, que va a transcurrir. Bien, ya creo que los actuales alcaldes, ya estamos a 2 meses, tienen que preocuparse en la entrega de las transferencias. Y ya de dejar de hacer convenios, dejar de licitar, entregar empresas, ya no. Déjenle para la próxima gestión que viene, ¿no? Déjenle presupuesto para que pueda iniciar con fuerza en enero próximo año y que realmente se inicien los trabajos, porque la gente necesita trabajar. Marzo es el mes de rompecabezas para los padres de familia, ¿no? Mes de escolaridad. Y ahí se necesita, claro, se necesita el presupuesto para esa fecha. Entonces, si arrancan a mediados de enero o a fines, ya digamos a fines de enero, entonces en marzo ya están cobrando su platita, especialmente si hay trabajos de mantenimiento para esa gran mayoría de madres de familia, ¿no? Ya puedan tener su platita y puedan tener para asumir los gastos de escolaridad, los gastos total que se gasta. Yo como padre de familia, pues, sé que esas fechas son muy críticos. Bueno, ahora yo ya mis hijos son mayores, ya han estudiado, ya estoy libre, ¿no? Libre, pero los que realmente tienen hijos, 2, 3, 4 hijos, ay, ay, ay. Por eso, no, jóvenes, en esta vida no hay que tener demasiado hijo. Uno, para el gusto. 2, ya la situación. 3, ya no, señores. 2, ¿correcto? 2 hijitos nada más. Exagerando, ¿eh? Uno es la economía, ¿sí? Uno es la economía, la situación que se pasa. 2 es los grandes problemas que va a haber en este mundo. Ya saben, mire lo que está pasando, mire lo que hay, lo que viene. Y esa nueva generación, no sabemos qué van a soportar. ¿Qué van a pasar, mis hermanos? Por eso, hijos no. Uno, yo soy la idea. Si yo, la verdad, volviera a retroceder a mi juventud, no tuviera 3. 12, uno, al gusto. ¿Sí o no, amigos, que me están escuchando en la radio? Claro, uno. Ya, uno. No docenas. No un equipo de fútbol. No. Un hito, ¿ya? Bien, bien, mis hermanos. Hay algo que está pasando. Me acaban de locumba. Me escriben, señor Suárez, en locumba, el destacado profesional, contador público, licenciado, señor César Gallegos habría renunciado como gerente municipal de la Municipalidad Provincial de Jorge Basadre. Oiga, ¿qué está pasando en Locumba? Habría renunciado. en Locumba. Oiga, César está bien trabajando. Bueno, a ver si vamos a tratar de comunicarnos, ver si es cierto esta información, que el señor César Gallegos habría renunciado a la gerencia municipal en Locumba. Vamos a ver, ¿ya? Vamos a ver qué pasa en Locumba. En Locumba, a ver. En Locumba había muchas actividades, ¿eh? Sí, había muchas actividades muy interesantes, ¿eh? ¿No? Sí, la verdad. Hay trabajos que se están, obras que se están realizando y debe culminarse. Claro, en Locumba. Debe culminarse en Locumba. Bueno, Cinto. A ver, nos vamos a Locumba. Nos vamos a Cinto. ¿Podemos ir a Cinto? En Cinto, la verdad le han dado mucho puncha. En Cinto le da mucho punche. Vamos a Cinto. ¿Qué en Cinto? A ver, vamos.
1: Estamos desde el anexo de Cinto, donde seguimos avanzando con obras que transforman nuestra provincia. 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
2: Cinto se prepara para una nueva etapa educativa. La nueva infraestructura de la institución educativa inicial 431 ya alcanza el 82% de avance, con una inversión superior a los 4 millones. Arrancaron los Juegos Florales Municipales 2026. La cuarta edición reúne a los trabajadores municipales en una jornada de deporte, integración y confraternidad, con competencia de fulbito damas y fulbito varones, así como vóley mixto. ¡Que empiece la competencia! Más sanidad para la porcicultura basadrina. El proyecto Porcinos realizó campañas de desparasitación y asistencia técnica en 7 sectores de la provincia, beneficiando a más de 60 productores. Las acciones continuarán con vitaminización, capacitaciones y un...
0: Ahora sí. Bueno, ahí se cruzó una llamada.
2: Arrancaron los Juegos Florales Municipales 2026. La cuarta edición reúne a los trabajadores municipales en una jornada de deporte, integración y confraternidad, con competencia de fulbito damas y fulbito varones, así como vóley mixto. ¡Que empiece la competencia! Más sanidad para la porcicultura basadrina. El proyecto Porcinos realizó campañas de desparasitación y asistencia técnica en 7 sectores de la provincia, beneficiando a más de 60 productores. Las acciones continuarán con vitaminización, capacitaciones y un nuevo concurso de mejora de criaderos. Chaucalana tendrá un renovado espacio deportivo. Con una inversión superior a 2.8 millones de soles, inició la renovación del campo deportivo de Chaucalana, que contará con gras sintético, cobertura, iluminación solar y equipamiento moderno. Esta obra busca impulsar el deporte, la recreación y el talento de nuestras nuevas generaciones.
0: Bien, bueno, toda actividad es importante. Sí o no, claro, toda actividad es muy importante. Bien, aquí en Tacna hay transportistas que están haciendo abuso con los usuarios. Sí, hay transportistas. La línea, a ver, la línea 101.
3: 12 y 14.
0: 101 103 son las que tienen más denuncias. Son las que tienen más denuncias. Eso es lo que realmente llaman la atención. Sí. Los inspectores que están verificando esto denuncian, son por abuso contra los usuarios. Los representantes de la sociedad civil, 101 y 103, son las empresas que concentran más denuncias. ¿Ah? Es lo que dice la nota acá. Ya, muchas empresas, especialmente las 101 y 103, ya, son sancionadas, suspendidas por el maltrato a los pasajeros, el incumplimiento de las rutas y horarios. Además, cuestionar el alza de pasajes por falta de sustento técnico. El asesor legal Vladimir Figueroa señaló que las empresas reincidentes podrán perder sus autorizaciones con el debido sustento técnico y legal. Para el lunes se espera conocer el informe de fiscalización. O sea, hoy lunes, ¿ah? Hoy lunes. ¿Ah? Así que aportarse bien más, señores, las empresas, porque hay unos choferes, unos cobradores, más parecen pirañas, ¿no? Más parecen pirañas, secuestran a los usuarios. Si no le pagas el capricho que ellos quieren, un sol 50, no paran. Y si paran, no te abren la puerta. Y si no pagas su gusto, te llevan 2 cuadras, 3 cuadras, y eso se llama abuso, se llama secuestro, señores. Por eso que a muchos vehículos se les toma la placa del vehículo, una foto al chofer, y se hace la denuncia. Claro, se hace la denuncia, mis hermanos. Y hay choferes que la verdad que son bien peligrosos, ¿ah? Sí, son bien peligrosos. Hay choferes, no todos, pero la gran mayoría. Carros sucios, carros cochinos, los asientos apretos, porque le han aumentado. Si ese bus era para 30, le han puesto para 40. Porque le han ajustado los y uno va preto ahí, ¿sí o no? Encima, falta de mantenimiento, sucios, asientos que ni siquiera los lavan, no las fundas. Es un asco, ¿eh? Es un asco. Y ahí tiene que exigir la autoridad limpieza total. Esas fundas de los asientos deben ser lavados semanalmente. Mínimo semanalmente, pero parece que estos lo lavan, creo, cada medio año. No, fe. No.
3: Y 18.
0: No. También conductores, uy, están oliendo a cargadores. No se echan desodorante, no andan bien limpiecitos, pelo cortito. No. Todas esas cosas tienen que cambiar. Y si ellos quieren con un sol 50, pues que nos entreguen. Pongan carros limpios, limpiecitos, fundas lavadas. Esas cortinas es un asco, ¿sí o no? Sale aceite ya de esas cortinas. Mínimo semanalmente deben ser lavados. Que los conductores, choferes anden con una higiene bien como tiene que ser. ¿Ya? Y encima hay unas empresas que no quieren cobrar medio pasaje. Sí, no quieren cobrar medio pasaje. ¿Ah? A ver, Vamos con lo que hizo un estudiante.
4: Para nada. No, algunos nomás.
5: ¿Algunos? ¿Ustedes de qué parte vienen?
4: Desde el cementerio Pocoyay.
5: ¿Y cuánto es que le cobran? Porque supuestamente sería 50 céntimos, pero ¿cuánto le cobrarían a usted?
4: Un sol. Sí.
6: El sonido de los motores, el movimiento de los buses y el ir y venir de los pasajeros marcan el ritmo diario en Tacna. En medio de esta rutina, un problema genera tensión, el incremento de los pasajes. Mientras usuarios y transportistas mantienen posiciones enfrentadas, los universitarios denuncian que el costo de trasladarse a sus centros de estudios también golpea sus bolsillos.
5: ¿Se respeta realmente el medio pasaje en el transporte urbano?
7: No, realmente no. Están cobrando usualmente un sol 50, pero con el carnet yo suelo pagar un sol.
5: Cuando debería ser 80 céntimos, es que es un sol 50.
7: Sí, solo están cobrando un sol y realmente no están respetando el medio pasaje.
5: ¿Ahorita cuando descendió del bus, le han cobrado un sol?
7: Correcto, me han cobrado un sol igualmente.
5: ¿Ya se enfrentó anteriormente con otros conductores que le cobran un sol? A pesar que presenta el carnet de medio pasaje.
7: Claro, sí, también me he enfrentado a varios conductores que sí, aunque les pagaba un sol y les mostraba el carnet, me decían que no, igual tenía que pagar sol 50.
5: ¿Si realmente se respeta el medio pasaje en el transporte urbano?
4: No.
5: ¿No, por qué?
4: No sé, si ahora me cobran de sol 50 así demás.
5: A pesar que le presento usted un carnet, ¿le cobran un sol 50?
4: Sí.
5: ¿En qué ruta ha pasado?
4: Bueno, ahorita no me acuerdo, pero sí unas dos, tres.
5: Tres veces. ¿Ya se ha enfrentado quizás anteriormente con otros transportistas o conductores que le exigen el pago de un sol 50?
4: No, prefería no decirles nada para evitar problemas.
5: ¿Respetan el medio pasaje en el transporte urbano?
8: No, no respeto.
5: ¿Cuánto le cobran a usted?
8: Un sol.
5: Un sol. Y por lo general, si es que es un sol 50, 80 céntimos.
8: Sí, claro.
5: ¿Ya se enfrentó anteriormente con alguno de esos transportistas?
8: Sí.
5: ¿Qué le dicen?
8: No, sol. Que tengo que pagar un sol o si no. Se ponen prepotentes algunas veces.
5: ¿No dejan bajarle?
8: Sí.
5: Bien. ¿Eso también, este episodio también se repitió con otras compañeras de su carrera?
8: Sí, a la mayoría les cobran un sol y sí, les quieren pagar 80 céntimos de no sé.
6: De no llegar a una solución, el conflicto entre universitarios y transportistas podría intensificarse. Los estudiantes advierten que no todos cuentan con ingresos propios y que algunos deben trabajar para cubrir sus gastos académicos. Por ello exigen una respuesta que permita frenar esta controversia y garantice el respeto al medio pasaje.
0: Bien, ahí está. Hay unos transportistas, hay una ley que se tiene que respetar el medio pasaje. Pero pareciera que para unos unos transportistas no existen las leyes. ¿Ah? Yo estuve en Arequipa la semana pasada 4 días.
3: 12 y 22.
0: Pregunté, Leo, ¿cuánto está el pasaje? Y me dicen un sol 30. Buses que van a Cono Sur, Cono Norte, allá en Arequipa. Esas rutas son 3 veces más. ¿Ah? 3 veces más que las rutas de Tacna. Y un sol 30. Y allá las autoridades arequipeñas han puesto en jaque a los transportistas. Si ustedes van a querer cobrar abusivamente un sol 50, vamos a declarar rutas libres y vamos a que vengan otras empresas. Y los transportes solamente subieron de un sol a un sol 30. Y aquí en Tacna, que son rutas más pequeñas, quieren un sol 50, no respetan a los usuarios, los secuestran, ¿sí? Se ponen malcriados. Y si yo veo un negocio que no me da, estoy en pérdida, pues cambio el negocio. Vendo mi bus, me pongo a vender refresco o a vender ahí en una parada, ¿no? O me compro un auto para ser colectivo. Me retiro, pues. Porque si estoy en pérdida, como dicen ellos, ¿por qué siguen? ¿Ah? es que están ganando. Por yo pongo un ejemplo, en Arequipa que allá no usan combustible, en Arequipa andan con que los buses funcionan con agua, con el sol, ¿ah? Sino que aquí en Tacna se han acostumbrado a ganar, a querer ganar demasiado. Hoy en día ya no se gana como antes. El negocio ha bajado, ya no son las ganancias como antes. Entonces, todos estamos en una situación. Por eso, hacemos la invocación a los transportistas, ser conscientes. Y si no, pues cambia de negocio. Y fácil es. ¿Sí o no? Claro. Cambiar de negocio. Bueno, me informan que el alcalde electo allá en La Valla, Juanito Paria, este viernes 16 va a ser la reunión de confraternidad entre todos los hermanos de La Valla. Sí, una reunión de confraternidad donde se va a compartir, después de una ardua campaña política, claro, ha sido trabajo, ¿eh? Si hasta yo me he estresado, a ver, yo que no soy candidato, sino que hemos tenido una radio, gran cantidad de anunciantes, ¿no? La verdad que en la radio, en el Face, anunciantes, en la radio, candidatos. Entonces, aquí en la radio, pues aquí no tenemos dos operadores, aquí no tenemos secretarias, no. Aquí 12, yo, mi familia, 26. Y dos compañeros más que apoyan, somos los que hacemos el trabajo. Al menos yo, en cabina, en este momento solo. Yo me opero, yo recibo las llamadas, recibo las noticias, recibo informes, yo narro, yo soy todo, mis hermanos. Aquí no tenemos presupuesto para poner 3, 4, 5 empleados como la radio de la corrupción. Bueno, ahí hay plata. Ahí hay plata. Ahí hay mensual de unos municipios que reciben millones, 30, 25, la región 40 mil, bueno, ahí hay plata. Por eso que buscan cantidad de personal, mandan personal a los sitios, a los alcaldes, pero nosotros no, con nuestra humildad, nuestra sencillez que nos caracteriza, hacemos todo lo posible de estar en este medio. Nosotros hemos empezado poquito a poquito del suelo y hoy lo poquito que hemos avanzado es con humildad, sencillez y agradecer a nuestro Señor Todopoderoso. En fin, ahí estamos, mis hermanos. Ahora sí, ya saben, entonces, 16, en La Valla Capital, Juanito Paria, un compartir con los hermanos de La Valla. Vamos a hablar con Juanito, creo, mañana, ¿no? Vamos a correr para que haga la invitación. El hombre está en descanso. Ha trabajado bastante la campaña, ¿no? Y recuperarse, porque ahora se viene lo más difícil. Es asumir una responsabilidad. Los destinos de La Valla, así como en entrevista que tuvimos con el ingeniero Beto Parihuana, alcalde electo allá en Jorge Basadre, en una entrevista le dijimos, ahora viene lo más difícil, es la gestión. Eso es lo más difícil. Y bueno, Beto dice, estoy haciendo mi equipo, un equipo con oportunidades a los basadrinos. Dale la oportunidad, pero aquel basadrino que no cumple como tiene que ser, lastimosamente tiene que dar paso a un costado. Es cierto, por más basaldrino que sea, no cumple las expectativas, no está a la altura, pues. Señores, por eso pongan toda su voluntad, hermanos profesionales, técnicos, todos ustedes como basadrinos, tienen que ponerle más punche, más ganas. También los hermanos que trabajan en las diferentes obras, ¿no? También póngale el punche las 8 horas, que los proyectos se cumplan, pues, en el plazo establecido. No hay adicionales. Claro, todos están en ustedes, también hermanos, que trabajan en las diferentes obras. Punche, trabajo, que se cumpla en las horas establecidas, en el tiempo que se ha dado. Claro, en el tiempo que se ha dado. Y de esa manera no hay adicionales. Ustedes, que son de la provincia, viven en la zona, viven en La Valla, Locumba, Ite, ustedes son los primeros en ponerle punche y que la obra, pues, sea en el tiempo adecuado. Porque si no avanzan, va a haber adicionales. Y eso ocasiona más gasto. Que se acabe la obra en el tiempo establecido. Y luego, al toque, empiece otra obra. Ese es el tema. Y hay los técnicos profesionales ahí, que no falten materiales, que esté todo, y siempre con los beneficios que le corresponde a cada trabajador. ¿Correcto? Correcto. Ya saben, Juanito Paria, el día 16 en La Valla. Aquí me escriben, señor Suárez, muy buenos días. Soy parte del equipo del ingeniero Beto Parihuana. El viernes 16 es en La Valla. Vamos a subir de Locumba, me dicen, ¿ah? A acompañar al licenciado Juanito Paria. El día sábado 17 va a ser en Locumba. Una fiesta de confraternidad, una fiesta de encuentros entre hermanos basadrinos por la unidad y el compromiso de trabajar por nuestra provincia de la mano del ingeniero Beto Parihuana, alcalde electo por la provincia Jorge Basadre. Señor Suárez, otro le escribo, de Chaucalana, me dice. Betito le sacó casi 1,000 votos de diferencia al segundo lugar. ¿Ah? Pese a la guerra sucia que se hizo contra el ingeniero Beto, Beto arrasó, sacó casi 1,000 votos de diferencia al segundo lugar. A veces las guerras sucias le levanta al contrincante, por eso hay que tener mucho cuidado, ¿eh? A veces unos piensan hacerle la guerra sucia a un candidato, me lo voy a bajar, me lo voy a tumbar, no. A veces esa guerra sucia te juega doble filo. Sí, no es seguro, ¿ah? ¿Eh? Y hemos visto al ingeniero Beto, ya una semana las elecciones se soltó toda la artillería pesada, ¿no? De guerra sucia contra el ingeniero Beto. Y eso lo ha levantado más. Igualito en La Valla también a Juanito, ¿no? También le querían hacer la guerra sucia. Pero en La Valla, en la provincia, la gente sabe respetar y sabe a quién van a elegir. Igual en Ite también había guerra sucia, acá, para allá, para acá. Eso no hagan, hermanos. La próxima elección es que no haga eso. Hagan tranquilo su campaña, lleguen, pero no hagan guerra sucia, ¿sí? La guerra sucia a veces ayuda al contrincante, ¿sí? Bien, ahora sí. Hermanos, entonces, sábado 17 en Locumba, viernes 7 en La Valla, fiestas de confraternidad, de unión de todos los hermanos. 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Pausa, retornamos.
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Bien, amigos oyentes de Radio Fama Sur, bueno, vamos a seguir con la información y por supuesto a través de la radio. Bueno, en ITE, la municipalidad distrital de ITE está haciendo invitación a todos los hermanos iteños, ya, que se preparen para el simulacro nacional multipeligro. La municipalidad de ITE está invitando a participar este simulacro este martes 13 de octubre, 8 de la noche. Conocer los tres momentos y simulacro. Momento 1, alerta el sonido de sirena, bocinas, campanas o celulares del anuncio inmediato de un peligro. Momento 2, evacuación, desplazante, ordenamiento por las rutas establecidas hacia una zona segura o punto de reunión y llevar tu mochila de emergencia. 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Defensa Civil somos todos, ¿ya? Todos somos Defensa Civil, ¿ya? En ITE, ahí con su alcaldesa, ahí en ITE. Bien, ya, simulacro nacional multipeligro, martes 3, o sea, mañana, 8 de la noche. Y hay que estar preparados, mis hermanos, ¿eh? Hay que estar preparados. Ustedes han visto todo lo que está pasando. En noviembre se va a sentir la 12, corriente del niño, fenómeno del niño. En noviembre va a haber lluvias, ¿ah? Se van a activar huaicos, en la parte alta va a caer granizada, ¿ah? Vientos vamos a soportar. Estar preparados. Los terremotos están golpeando en diferentes partes del mundo. El Perú no es ajeno. El Perú no es ajeno. Ya, hermanos, estar preparados y atentos. Claro. Ya tenemos que participar en este simulacro. Todos.

0: Aquí está preparado. Si no, nos agarra de sorpresa. Así es, nos agarra de sorpresa. ¿Ya? Bien. Ayer la apoyada Pro Salud, que se hizo en favor de Justo Quispe, ayer me dicen que se acabó la apoyadita. Bien, ¿ah? Bien, de Justo Quispe. Nosotros tenemos, nosotros estábamos en Sama, no hemos podido llegar a la, no hemos podido llegar a la apoyada, pero sí hemos yapeado, no hemos yapeado en apoyo. Y siempre lo hacemos nosotros, porque, buenos días, el señor Justo Quispe. ¿Cómo está usted, señor Quispe? Le llama el señor Hugo Suárez, de Radio Fama de Cairani.
1: Señor Hugo, muy buenos días.
0: Bueno, señor Justo, me dicen que se acabó la apoyadita el día de ayer. Nosotros te hemos apoyado, hemos yapeado, porque usted está delicado, su esposa, creo, ¿no? Señor Justo. Le contaba que ya la apoyada se terminó ayer.
1: Sí, todas me apoyaron y se pudo lograr no acabar. El objetivo era acabar los apoyados porque me quedaba como 400 apoyados. Sí.
0: Pero ya se culminó en horas de la noche.
1: Sí, sí.
0: Bueno, varios hermanos han apoyado, nosotros te hemos apoyado como Radio Fama. Nosotros te hemos apoyado y muchos hermanos han apoyado de Cairán y Candelaria, señor Justo.
1: Perdón, no lo escucho muy bien.
0: Le preguntaba que muchos hermanos de Cairán y Candelave, Radio Fama, ten apoyamos a esta apoyada, señor Justo Quispe.
1: Sí, así es, sí. Mis paisanos de Ancocala, que eran mis hijos, apoyaron. Sí, Garabamba, Santa Cruz, la Candelave también vi apoyada, sí. Sí.
0: Bueno, qué bien, don Justo, que se ha acabado, yo estoy contento, nosotros tenemos la radio allá en Cairani, cualquier actividad que usted quiera hacer, avísenos, este es mi teléfono y siempre vamos a apoyar, don Justo.
1: Muchas gracias, don Hugo, muchas gracias por el apoyo que me han dado. Estoy muy agradecido, sí.
0: Bien, bien, don Justo, a recuperar usted, su esposa. Adelante, siempre con la bendición del Señor. Muy buenos días.
1: Buenos días, señor Hugo.
0: Bien, me da gusto. Me da gusto cuando una actividad social se realiza y hay éxitos. ¿Verdad? Me da mucho gusto. Mi corazón se pone contento. ¿Verdad? Y nosotros apoyamos también con nuestras posibilidades que tenemos, gracias al Señor, y ahí estamos siempre contribuyendo con un granito de arena. ¿Sí? Yapeando, aunque no vamos a consumir, pero yapeamos. 2, 3, 4 apoyadas, yapeamos. Ayudar en algo al prójimo cuando lo necesita. Y tenemos que ser todos así, mis hermanos. No solamente es pensar en nosotros, pensar en nuestros ingresos, y si tienes un poquito, comparte con el prójimo. ¿Ya? Ya, mis hermanos, compartan con el prójimo un granito de arena. 10 soles, 20 soles, 3 soles no te va a hacer pobre, mis hermanos. Si tú tienes un poquito más, tienes un trabajito estable, ¿no? O tienes un pequeño negocio, así como nosotros, un pequeño negocio, pero ese negocio es grande ante Dios, ¿sí? Colaboremos y nosotros siempre lo hacemos y el Señor te va a devolver el doble. El doble de tu colaboración, mis hermanos. Sí, en esta vida todo es prestado. Mire lo que viene, mire lo que está viniendo, señores. Mire lo que está pasando. Por eso hay que estar preparados, hay que ser solidarios con aquellos hermanos que necesitan. Hoy enfermarse es un lujo, mis hermanos. Hoy enfermarse, una gran mayoría de peruanos, pues, no están a veces para poder asumir grandes costos en la salud. Ojalá los parlamentarios, especialmente aquellos que dicen pueblo, pueblo, pueblo, ojalá saquen leyes, pues, propongan leyes en favor de ese pueblo que tanto se toman el nombre. Yo discrepo con aquellos que se toman el nombre del pueblo, que el pueblo, pueblo, pueblo, pueblo, ¿qué hacen por el pueblo? Dígame cuántas leyes han sacado en favor del pueblo, especialmente que haya una atención general y que el Estado pueda cubrir una parte en la recuperación de la salud de muchos hermanos. Y que estos congresistas pues se bajen el sueldo. Bajen el sueldo a sus asesores que traen. Ellos sí, no. Ay, ay, ay. Esos especialmente que dicen pueblo, pueblo, pueblo. A ver, que se bajen el sueldo. Tienen como 10 asesores. Que se bajen, a solo 3-2 asesores. Pero no, no, eso sí no. Ahí llevan a sus camaradas, llevan a todos. Ellos sí tienen chamba. Pero, ¿se acuerdan de nosotros? ¿Se acuerdan de usted, hermanos? Aquellos que dicen, pueblo, pueblo, pueblo, pueblo. Por eso yo no creo nadie que se tome el nombre del pueblo. ¿Verdad? A mí cuando veo un caso de salud y veo que son hermanos que realmente no tienen el recurso necesario para recuperarse, se hacen las polladitas y hay que apoyar, mis hermanos. ¿Ya? Cualquier actividad social que tengan, llámeme 952-03-2323. Aparte que le apoyamos con la radio, también apoyamos unas polladitas. Porque tampoco nosotros no tenemos grandeza. Tenemos lo poquito que tenemos, que el Señor nos da. Compartimos un poquito con cada uno de ustedes. Esos hermanos que están en la calle, inválidos, ancianitos, dale su propina. Dale su propina, así como yo hago. Siempre cuando voy al centro me cambio monedas. Y con moneditas siempre le alcanzo. Sí. Los animalitos también, mis hermanos. Esos animalitos que están en la calle, que están sin comer, o que un animalito cuando estás almorzando se te acerca, no le grites, no le patees, porque yo me he enfrentado a muchos, ¿ah? Si se acerca un animalito, dale un poquito de carnecita, dale un poquito de comidita, pero no le grites ni lo patees, porque yo he visto unos seres humanos. ¡Arro, para, perro! ¡Pum! Lo patean. No. Y si usted ve ese caso, denuncie, mis hermanos. Porque estos animalitos tienen derecho ahora. Tienen derecho ahora esos animalitos. Y si tienes animales, no los hagas morir de hambre. Porque ellos tienen hambre, sed, igual que nosotros. Ya, dale su camita, agüita, su comidita. Porque ellos también son hijos de Dios, así como nosotros. No los pegues, no los maltrates y no los botes, menos les hagas morir de hambre. Y si no quieres que avance más, hazlos esterilizar. ¿Ya? Es una recomendación humilde que hacemos desde este medio de comunicación. Y felicitar a aquellos hermanas y hermanos que protegen a los animalitos. Y denuncia a aquel que maltrata a los animalitos. Denúncielo. Porque no se puede permitir. Bien, mis hermanos, ahora sí, me voy. Siempre con el respeto adecuado y las disculpas de caso, sin algo excedo. Ya saben, viernes 16 en la Valle Capital. Juanito Paria los espera. Un compartir, una unidad de todos los hermanos de Ilabay. Ya acabó la política. Ahora, juntos, una sola fuerza, por el desarrollo de mi tierra Ilabay. Mi pueblo que me vio nacer. Espero que ahora trabajen tranquilo, pero póngale puncha. Puncha, hermanos trabajadores, en las obras. Ey, lo mantén, póngale punche. Ustedes como ilabaeños o residentes en Ilabaya, póngale punche. Para que la obra se haga en el tiempo, en el plazo establecido y no haya adicionales. A veces usted, nos demoramos, pues, entonces no se acabó la chamba, hay que pedir adicionales. No. Póngale punche, hermanos. 12, y está en ustedes. 56. Un abrazo a la distancia. Cuídense mucho, los quiero mucho, que Dios me lo bendiga. Y siempre siga con la señal de Radio
2: 12 y 56. 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
2: y 59.
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1: Salud, chicas lindas. Vamos a cantar un más ruguito para ustedes, amigos. La gente linda de Cauri.
2: ¡Vamos! ¡Señoras y señores!

0: Muchas gracias.
1: Felicidades y prosperidades, señor.
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2: 1:27.
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0: Muchísimas gracias por esos aplausos. Y antes que nada quisiera mandar un mensaje a toda la juventud peruana. La juventud que cada día, no digo que todos en su mayoría, ¿no? Pero hay una gran cantidad que a veces no hacen caso a los padres. Un año más que acabó. ¿Y cuánto le habrán dado satisfacciones enormes a sus padres como hay otros que no? Muchachos que a veces no aprovechan sus estudios. ¿Ha visto los primeros 15 días cómo van al colegio? Bien, antes de ir, ¿cómo le piden de todo a su papá? Ya, papá, mi cuaderno, mi lapicero, mi uniforme. ¿Quiere que sea científico o no? Todo lo que le piden. Ya, hijo, te voy a dar. Le dan cuadernos, todo. Anda, velo en qué llevan sus útiles. 400 cuadernos, 800 lapiceros. En carretilla lleva toda su vaina. Ya parece comerciante, ya. Anda, velo, los primeros 15 días van. Y después, ya no van. ¿Dónde paran? En el bimbo, lo más chiquito, matando pajaritos como baboso. Queriéndole ganar a una máquina. La máquina está programada para ganar. Te endulza siempre 10, 15 juegos. Pues te quita tu plata 20, 30 soles. Al último sale la pantalla con letras grandes. Te fregué por baboso. Lo más grandazo, ¿dónde paran? En la discoteca, saltando como canguro. ¿No has visto? Ya me tienen hasta acá, ¿ya? ¿Y qué bailan? ¡Ninja! ¡Tontería de qué! Llega la hora de hacer una asignación y no la hacen. Sin embargo, hay alumnos que sí. ¿No te has dado cuenta? Oye, muchachos, tenemos una asignación. ¿Ya todo? ¿Listo? ¡Vamos! Pero siempre no falta el mago, el que no le gusta hacer nada. Asignación. Oye, hay tono, compadre. Oye, tenemos que hacerlo. Nuestros padres se están sacrificando. No, si quieres, anda tú. Yo no voy. Y no va, el buen alumno estudia, se priva de las fiestas, se priva de todo. Fin de año, llega feliz, pero el mal alumno, ¿cómo llega? Triste, porque ya sabe lo que le espera, ¿sí o no? ¡Ahí! ¡Ahí! Toca la puerta, sale la mamá. ¡Ah! ¡Hola, hijo! ¡Hola, mamá! ¡Dame apa! ¡Está adentro! ¡Ya la cagó ya! ¡Pasa!
1: Hola, hijo, ¿cómo estás?
0: ¡Hola, pa!
1: Hijo, estoy recontrasado. Me han botado del colegio. Me han botado donde trabajo. Tú sabías, hijo. Me han botado de la oficina. A tu hermano me ha dado cólera, le he pegado, ¿sabes por qué? Me ha quemado tres camisas. Tu mamá quemó la comida y espero que tú me traigas una buena noticia. ¡Ay! ¡La libreta!
0: ¿Dónde está, pa?
1: ¿Qué? ¿Puro rojo?
0: El profesor Rusa, lapicero azul.
2: ¡Una y 52!
0: ¡Hijo desgraciado, este es el pago que tú me das al esfuerzo que yo puse en ti! ¿Cuántas veces me privé de comprar algo para la casa para darte lo mejor a ti? ¡Y este es el pago que tú me das! Yo no te iba a castigar, pero tú te lo has buscado.
1: ¡Juana, pasa el fierro! ¡Pon tu cabeza!
0: ¡El buen alumno!
1: ¡La otra cara de la moneda!
0: ¿Cómo llega a su casa? ¿Feliz, sí o no?
1: Alegre, toca la puerta, sale la mamá.
0: ¡Ah! ¡Hola, vieja! ¡Esa es mi vieja!
1: ¡Mi papá! ¡Ahí está hijito en el baño!
0: Como siempre, el cagón de mierda.
1: Toca la puerta. ¡Apá, ya va a salir!
3: ¡Ya va a salir!
0: ¡Apá, pura pe, suspende esa vaina!
1: Caramba, no deja botar el cerebro bien. ¿Por qué tanto alboroto? Dime, ojalá que sea por algo bueno. Papá, déjame darte un abrazo y decirte que te quiero y que eres un padre responsable. Y le doy gracias a Dios por tenerte siempre con nosotros acá. Y nunca te voy a defraudar, viejo, porque nos prefieres a nosotros. Papá, fin de año, mira el regalo que te traigo. ¡Mi libreta! Ese padre ve la libreta, va a llorar, pero no de cólera, sino de alegría.
0: Este es mi hijo, inteligente, igual a su padre. Sí, porque su madre es una bruta y miércoles. 18, 19, 20, 50, 100, 200. Ah, no me he hueveado la emoción. Ya vengo, hijo. ¿A dónde va a ir ese padre? Al trabajo, panudo, echándose aire. Los amigos, ¿qué le van a decir? Chochera, ¿qué es eso? La libreta de mi hijo. ¿Ha pasado de año? Recontrapasado. ¿Le han dado diploma?
2: ¡Fama!
0: ¡Ahí! Recién, háblale de fiesta, papá. Todo el año escolar me he dedicado a estudiar. No he ido a fiesta, así que todos los amigos de la promoción nos hemos puesto de acuerdo para organizar una fiesta de fin de año y necesitamos 100 soles por cabeza.
3: El viejo, 100 soles. Si es así, mejor repite, huevón.
0: Padre, te lo da. Toma, hijo, porque te lo merece. Por eso, aprovecha, chochera. Yo cuánto hubiera querido tener esa oportunidad que muchos a veces tienen y la desperdician. Pero aunque te parezca mentira, yo no terminé de estudiar, pero aún sigo estudiando, leyendo, porque solito soy mi profesor. Solo me compro mis cuadernos, solo me compro mis libros, solo estudio porque soy inteligente. Solo hago mis tareas, solo me pongo mis notas. ¿Sí? Hasta solo paso de año. ¿No me crees? Este año he repetido.
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0: Muévete un poquito más para que quemes grasa, hermano mío, por favor. Muévete un poquito más. Muévete un poquito más.
1: Dos y uno.
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2: Con este temito me despido. Gracias Perú, mi tierra linda de Tacna, Bolivia, Chile, para todos mis grandes amigos.

0: vemos muy pronto en cada concierto. Gracias, gracias. Hasta aquí nuestro cariño, gracias.
1: 2:30.
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0: 2 y 57.
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2: Gracias por los aplausos. Nada más quiero decirles que cómo la están pasando ustedes, amigos televidentes. Yo creo que es bonito ver los cómicos ambulantes, porque si tú vas a salir a pasear con tu enamorada a la calle es un gasto, hermano. Mejor quédate a ver los cómicos ambulantes, te diviertes mejor. ¿Sí o no? Ponte que salgas a la calle tú y tu enamorada. Vas a gastar, mira, ponte que vayas al cine. Mi amor, vamos al cine. No, la citas a la chica, ya, para ir al cine, ya, normal. Ponte a pensar nomás en los pasajes. ¿Cuánto estás gastando? Ahora la llevas al cine, la entrada vale 5 soles. 5 tú, 5 y tu enamorada, son 10 soles. ¿Sí o no? Ahora entras al cine, te sientas a ver la película, dentro del cine hay un chocolatero de arranque. Caramelo, chicle, cigarrillo, caramelo, caramelo, chocolate. Tú estás templado de la chica, tienes que darle. Porque aunque no les ofrezcas, ellas piden. No, amiguita, ¿piden o no piden? Sí. Claro, estas tragan bastante. ¿Verdad? ¿No crees? Claro, tú le dices, mira, tú le dices, bueno, mi amor, ¿deseas un chocolate? 100%. Ella no te va a decir, también dame chocolate. Ella te lo pide sin roche. Hay un chocolate. Bueno, si tú deseas. ¿Cómo es la astucia, no? Si tú deseas. Tal que se muere por tragar el chocolate. Si tú deseas. Ahora tú le dices, mi amor, agárrate uno. Bueno, fuera que ella se agarre un Winter, un Sublime. Estas son abusivas. Se agarran al más grande, ese que pesa 3 kilos, ese. Lo pelan, lo muerden y todavía te preguntan, mi amor, ¿tú qué vas a pedir? Tú estás sacando tu cuenta, yo, caramelo y limón nomás, hombre. Para no hacer roche un cigarro más, ¿ya? Ahora, para pagarle la cosa, ¿cuánto tenemos? Chocolate, cigarro y caramelo. Bueno, chocolate vale 15 soles, caramelo 2 soles, cigarro 2 soles, son 19 soles. Oh, compadre, ¿tú estás loco? ¿Qué tienes? Ese chocolate está fuera 5 soles, el caramelo está 20, el cigarro 20. Son 5.40, ¿qué tienes? ¡Se hace escándalo! ¿Qué cosa, compadre? ¿Qué tienes? O sea, yo entro acá al cine a recursarme y vas a ponerme preso a mi merca. ¿Ah? O sea, que eres vivo. Ya, ¿me devuelven mi chocolate también? Además, tu germa ya se lo ha tragado también, ¿o no? ¿Ya? La gente ya no mira la película. Te miran a ti que estás discutiendo con el chocolate. ¿Quién se partió ahí? ¿Quién se partea? La chica, mi amor, Pepe Lucho, por favor, págale. Si estás miso, ¿para qué me traes? Págale, págale. ¡Ay, qué roche! ¡Qué falta, sí o no! ¿Todo por qué? Por no quedarte en tu casa a ver los cómicos ambulantes. ¿Te das cuenta? Por eso, siéntate tranquilo, cómprate tu canchita y te diviertes mejor. Porque mira, al salir del cine es otro gasto. Vas a salir del cine, tienes que llevarla a pasear por todo el Quirón de la Unión. Y en el Quirón hay pollerías cualquier cantidad. Claro que la chica no te va a decir, mi amor, vamos a la pollería. Ella sin roche va a ir cantando, pollito con papas, pollito con papas, pollito con papas, ¿sí o no? Ahora tú tienes que vuelta a garantearle, mi amor, ¿deseas pollo? Y ella te va a decir, bueno, si tú deseas. Tú le dices, pasa, apenas pasa, moza, un pollo entero y una gaseosa de al litro. Y te vuelve a preguntar, mi amor, ¿tú qué vas a comer? Tú, yo, aguadito, mamá. Ya comí en mi casa, ya. Ahora comes el pollo todo, sales de la pollería, tienes que llevarla a su casa en taxi. Porque tú quieres conversar, quieres darle un beso, ¿sí o no? ¡Taxi! ¿Cuánto me cobra a mí El Salvador? ¿Ah? Sí, 200.000 millas al fondo. En el Arenal, donde a la vuelta queda Arabia, ahí, ahí. ¿Cuánto? Ya, vamos. Normal, la llevas en taxi. Llegas allá a su casa, le das un beso y te despides. Vas a tu paradero, esperar bien una combi, son las 1 de la mañana. Pasajes. Tatito. Tacho, triste, estoy miso, pecacito. Una jaladita, bájate, compadre. Son las 1 de la mañana, estoy buscando pasajeros, te voy a llevar gratis. Ya bájate. Falcao, estás en Villa El Salvador. Tú vives en Comas, kilómetro 22. Estás necio, tienes que irte a pie caminando. Después de 15 días llegas a tu casa. ¿Todo por qué? Todo por no quedarte a ver los cómicos ambulantes. Quédate en tu casa y diviértete con los cómicos ambulantes.
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0: 3:30.
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0: poquito para guitarras BR. Wilmer Briones.
1: Allá, ¿cómo? Guitarra.
2: Son las 4 en punto.
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0: ¿Dónde está mi gente más alegre?
1: 4 y 28.
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1: Domingo de mayo, día de la madre. ¿Cuánta gente ahora se ha olvidado de su viejita? Se recuerdan, van rápido. ¡Mamá! La mamá sale. Por fin este ingrato se ha recordado de su madre. Abre la puerta. ¡Oye! Por fin te recordaste que tienes tu mamá. Gracioso este. No, mamita linda, no te reniegues, pues, mamá. Tú sabes, con esta pandemia no se puede, mamá. No se puede comprar ni regalos. Viejita linda, feliz día, mamá. ¿Sabes qué, mami? Te he traído platita. 300 salsitas te voy a darte, mami. Eso es lo... No hay chamba, pe, mami. 300 salsitas a darte, Tito, mami, para que te cocines algo que te gusta, mamá. Prepárate algo rico. 12 en punto voy a venir a comer. Y la mamá es mamá, se va corriendo al mercado. A mi hijo le gusta el chicharrón, le gusta la parrillada. Prepara, cocina, muele su ajicito, la mamá. 12 en punto. El hijo no aparece. ¿Dónde se ha ido? Se ve enfriar la comida, agarra una frazada, lo envuelve la mamá. Mi hijo, las dos, nada, las tres, aparece el hijo borracho, jalando a su amigo al guaraguara. Entra, hermano. Ahí está mi viejita. Abrázale. Y el otro también que se presta, ¿no? Viejita linda, mamita. Yo soy su mejor amigo. No vaya a pensar que estamos borrachos. No, no, no. Feliz día, mamita, que viva 100 años más. Ay, la mamá es mamá, pues, hermano. ¿Sabes cuándo valoran a una madre?
2: ¡4! ¡Y 52!
1: Cuando se muere, ahí valoran a la mamá. En el cajón ahí, cuando se está velando. Especialmente esos que vienen después de 15 años, aparecen para el entierro nomás ya. ¿Verdad? Sí, es, y todavía lloran, hacen su discurso. Ellos son los figuretes. Señores, van a disculpar. Yo soy el hijo mayor. Yo no vivo acá, yo vivo en Argentina. Pero yo con mi mamá siempre me comunico por celular. Hace un mes hablé con mi mamá y mi viejita me dijo: hijo, hazme un préstamo, préstame $1,000 para mi operación. Inmediatamente yo le he girado plata a mi mamá. Mi mamá me debe. ¿Cómo vas a cobrar a tu mamá? No, es imposible. Y otros, cuando van a poner el cajón a la Tierra Santa, al nicho, ¿has visto cómo gritan? ¡Babacita! Gritan como chancho capado. De veras, otros quieren entrarse a la Tierra Santa con el cajón con su mamá. Yo me voy con mi mamá, me voy, me voy. Los amigos, como le están atajando, cálmate, Lucho, hacia la vida. Solamente está tomando la delantera. Todos vamos a seguir por su camino. Vamos a morir, caramba, ¿qué te pasa? Agüita mineral, dale, dale. No, peor todavía grita, no, suéltame, suéltame. Yo me voy con ella. Más mentirosos, yo no les estaría en el... Entra miércoles, entra, echa en tierra, sale arrancado, ¿sí o no? Ay, ay, ay, son más artistas. Amigos, como por el Día de la Madre, con mucho cariño, vamos a cantarles este temita especial. ¡Vamos, Ronald el Faraón! Con cariño para todas las madres.

ñañao. Para todas las mamás. Las mamás en Italia, España, toda Europa, Estados Unidos,

0: para mi mamita que está en el cielo, Claudia Medina, y para la mamá Flora, Flora Ventura, por tu día. ¡Vamos, Ronald! ¡Eso!
1: 4 y 56.
0: Ronald, 11 dedos de furia, un dedo sin uña. ¡Póngale, póngale! ¡Aña, ñao!
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0: 54 y 59.
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0: pasamos con ustedes. Y se vienen más producciones. Alberto Salazar.
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1: Todos los grandes amigos que se unen, Mega Eventos Plus también, nuestro gran amigo para él de Cajamarca.
2: Para la gente de Retamas también. Hace poquito nos llamaron, me dijeron, para la gente de Retamas.
3: Pronto nos vamos a ver. Quiero más música, maestro.
2: Por favor.
3: Dale.

0: ¿Dónde está Freddy?
1: Freddy. No sé.
0: Mi primo, ¿no? Freddy Castillo.
2: 5 y 27.
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0: Ciudad de Tacna, Arequipa, a toda la gente linda que gusta de nuestra música nacional, del requinto.
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0: No ha venido, está por allí, está encargado.

0: Señoras y señores, es un gusto nosotros seguir compartiendo esta bonita canción de los bonitos éxitos del genio del requinto, Peñaver Castillo.
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1: Con este temito me despido. Gracias Perú, mi tierra linda de Tacna, Bolivia, Chile, para todos mis grandes amigos.

0: encontrarnos muy pronto, gracias, en cada concierto. Gracias, gracias. Hasta aquí nuestro cariño, gracias.
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0: Queremos saludar a nuestro amigo Williams Enrique. Por Dios.
2: Para mi primo, el Osito Pardo. Con mucho

0: Peña Albert Castillo.
1: Saludamos a nuestro amigo Elen Mamadi. Me dice David, por favor, estoy compartiendo la transmisión. Saludos para Elen Mamadi. Donde quiera que se encuentre, un abrazo para ti, hermano.
0: Desde su casita.
1: Claro.

0: los amigos que están compartiendo por Cajamarca.
1: Ajá.
0: Están compartiendo a todos los grandes amigos. Jean Paul Lara, por ahí el doctor Antonio Auca.
2: Son las 6:00 PM.
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0: 6 y 28.
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0: 6:57.
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